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15: Vamos, vamos arriba la celeste. Vamos, la de ayer y la de hoy.
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1: A partir de este momento, se despierta un nuevo día. Comunicación, alegría, buena onda. Lo positivo pasa por acá. Quédate. Con la energía de siempre, Jairo Facundo Madera conduce otra mañana. ¿Qué esperás? Prendé la radio, subí el volumen y comencemos.
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0: Muy, pero muy buenos días, audiencia de la 90.7. ¿Cómo están? Bienvenidos y bienvenidas a compartir otra mañana en esta jornada de lunes.
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0: Comenzamos a compartir la música de los orilleros. Si

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1: Bueno, ¿cómo están? ¿Qué cuentan? Así comenzamos. 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Una nueva semana, un nuevo día.
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1: Fría, fría la mañana, ¿eh? 6 grados de sensación térmica a esta hora.
0: En los badales en
1: ti. Una máxima que se elevará a los 18 grados, una mínima de 19. El viento 5 kilómetros la hora en este momento, 84% la humedad.
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1: Aquí estamos y así continuamos, ¿eh? Hasta las 8 con todo el canto popular uruguayo.
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1: apartado. 091-222-907 para que te puedas comunicar con nosotros, compartir la mañana.
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1: 091-222-907. 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

0: García.
1: Buen día, Jairo. Dice un mensaje por acá de nuestra querida amiga María.
0: Sí, una moza.
1: Buen comienzo de semana para todos. Me deja el menú del día de hoy. Te pido un temita para dedicarle a toda la barra. Cariños, dice por acá María.
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1: Frío de helada, pero helar.
0: Una hora.
1: No heló, Yo no he visto helada hasta ahora. No sé ustedes. Yo no he visto helada.

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2: 7:20 en todo el país. Seguimos compartiendo el canto popular uruguayo. Seguimos compartiendo la música en el aire de la 90.7.
1: Por eso.
2: Che, se vinieron los fríos y ya sabes, Leña para estufa, leña para parrilla.
1: Vengo cantando.
2: Miguel Font. 091-071-014. Si estás precisando leña, entonces, sí, Miguel Font, 091-071-014. Comunicate.
1: Y ahí se viene frontereando por descuido de la...
2: buen día, Jairo Facundo. Para hoy sí que se siente el frío por acá. Están con pereza, dice, pero ya escuchando la radio. El saludo grande a Valentina, el saludo grande para el gran Benja,
1: Al salir de Centurión.
2: Está bravo para bolear la patita hoy.

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1: Muy buenos días, señor locutor, don Jairo Facundo. ¿Cómo le va en este nuevo lunes, nuevo día para arrancar? Y acá estamos al firme, amargo de un lado y el transistor del otro. Firmemente. Bueno, mi amigo, comenzando una semana que no es una semana más, una semana especial, porque esta semana se viene, la fogata se viene. Confirmado, jueves por la noche se echa humo, mi amigo, y vamos a ver, estamos analizando si le va a llegar la invitación o no. Ya María empezó a batir el arroz, Germán empezó a batir las ideas, porque es lo que puede batir después. Hace poco que lo tiró. El capitán ya está al firme haciendo la lista de convocados por ser el capitán. Y bueno, ahí nos encontraremos una vez más. Así que ampliaremos en próximos boletines, mi amigo Jairo Facundo. Bueno, pedirle un tema, si fuera posible, a mi modo de copla alta. Mire, qué temón. Pedirle ese tema y dedicárselo al amigo Nicolás Peraza, el as del volante helvético, el gran Nicolás, que está cumpliendo años el día de hoy. 43 pirulos para el amigo Nicolás, si no me falla la memoria. Así que bueno, dedicarle el temón a mi modo de copla alta. Bueno, mi amigo, que tenga una buena jornada usted y toda la audiencia. Y vamos arriba, que esto recién comienza y hay que darle duro. Para atrás, ni para tomar impulso, mi amigo. Buena jornada.
2: El saludo grande para el amigo Pablo. Gracias por estar sintonizando la radio, compartiendo también la mañana con nosotros. En este lunes, ...091-222-907... Vamos a cumplir con el pedido de Flori, que lo pedía tempranito Manuel Capela, por la Unión y por la Blanca.
3: El 6 de enero... por ahí cerquita de lo de la Blanca, en la Unión, los tambores empiezan a reventar y se desparraman por todo el barrio. Pero sabes una cosa, a veces no hace falta que sea el 6 de enero o el 5 de noche o qué sé yo. Por ahí cualquier día sirve, ¿no? Eso sí, hace falta que sea en la Unión, allá por la sombra de la vieja Plaza de Toros o más atrás, en el hombro de Villa Española, la puerta del Puerto Rico, en la Unión.
4: Candumbe de pan de azúcar y avellaneda, de Enrique Clay, de Fray Ventos y de Forteza.

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1: 7 horas 35 minutos en todo el país. Estamos escuchando la música de Numa Moraes.
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1: Escuchábamos anteriormente la música de Manuel Capela.
0: Claro.
1: 091-222-907. Buen día, Jairo. Me pasás el tema Bicho de Luz. Besos, dice por acá Claudia. El saludo para ti, Claudia.

0: Buen día, buen día, Jairo Facundo.
1: Compañero.
0: ¿Cómo anda? Bien. Besito para pa Mateo Mulini, que estás cumpliendo años.
1: Mire usted, le mandamos
0: Y
1: un feliz cumple a Mateo, entonces.
0: pasale esa guatirica.
1: ¡Oh, qué buen tema!
0: ¡Auta!
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0: 7:37 en todo el país. Cumplimos con los avisadores y ya continuamos adelante compartiendo la música.
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7:49 en todo el país. Escuchábamos la música de Abel García. Bichito de Luz, lo estaba solicitando Claudia más temprano. Estamos escuchando la música de fondo de Con Alma y Vida. Buenos días, Jairo. Buen comienzo de semana. Abrazo, dice por acá el amigo Pablo. Le enviamos un abrazo grande, Pablo. Gracias por estar sintonizando la radio.

Dice por acá un mensaje del amigo Juan Carlos. Los muy buenos días, señor locutor, ya que este próximo 20 hay una nueva marcha de familiares en Nueva Helvecia y en todo el país. Usted, si no le complico, no me podría pasar el tema Carta Abierta, pero la versión de la Arbanoa Carrero. No nos da el tiempo ahora, pero prometo pasarla a Juan Carlos, claro que sí. Le mando un abrazo grande, Juan Carlos.

0: Uruguay.
1: Y de a poquito nos vamos, ¿eh?
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1: Siete horas 50 minutos en todo el país. A vos que estás sintonizando la radio en tu casa por salir a trabajar o ya en viaje al trabajo. En viaje a llevar a la barrita a la escuela.
0: Seguro que entre esos.
1: Al colegio, al jardín.
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1: A dejarlos en alguna actividad y luego.
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1: Enviar para el trabajo. Les mando un abrazo grande y les agradezco por estar sintonizando la radio siempre, ¿eh?
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0: Porque van echando el resto.
1: 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Che, está sorteando su sexto cero kilómetro, ¿eh? Pero además podés ir por el cafecito. Che, podés ir por las figuritas, ¿eh? Del álbum. Ah, están allí, sí. Están ahí en Acción. Qué hermosa música, ¿eh? Con alma y vida.

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0: Una belleza de letra,
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0: Aplausos, corazones. Maestro, dice por acá María.

0: belleza escuchar a Con Alma y Vida, ¿eh? Les mando un abrazo apretado a toda esa barra linda, esa barra de amigos. De acá nomás, ¿eh? Y a mediodía nos vamos a la Roti, ¿eh?
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0: Impresionante, María,
1: ¿eh?
0: El menú para el día de hoy: carne estofada con guarnición, guiso de fideos y pollo.
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0: rico,
1: sigue,
0: por favor.
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0: Voy a ver si puedo borrar el qué rico cada vez que leo el menú.
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0: Todos los días lo digo.
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0: Para hoy entonces, carne estofada con guarnición, guiso de fideos y pollo. 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Se me acabó.
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0: 7 horas 58 minutos en todo el país. ¿Qué dice Numet para el día de hoy, lunes 11 de mayo de 2026? Dice que por la mañana estará claro y algo nuboso, heladas agrometeorológicas, viento del sector oeste de 10 a 30 kilómetros en la hora. Para la tarde-noche de esta jornada de lunes, claro y algo nuboso, viento del noroeste de 10 a 30 kilómetros en la hora, rachas hasta 40 kilómetros.
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0: La máxima será 17 grados el día de hoy, lunes. La mínima será de 3 grados para esta jornada, ¿eh? Nos vamos, me voy. Gracias a todos, por sintonizar la radio, por hacer posible que nosotros estemos acá en el estudio de la radio, compartiendo cada mañana con ustedes. De lunes a viernes de 7 a 8 estamos por acá, por el aire, en la 90.7. El saludo y el abrazo apretado para mis amiguitos y mis amiguitas que están yendo a la escuela o llegando ya a la escuela en este momento. Para quienes están yendo al jardín, al colegio, que tengan un hermoso día. Y claro que sí, a mis amigos y amigas de Cádiz. Nos reencontramos, ¿eh? Pasen bien, chau.

0: Desde aquí compartimos 60 minutos de canto popular uruguayo. Mañana será otro día y con el entusiasmo de siempre volvemos para comenzar otra mañana.
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¿Qué dice, gente? ¿Cómo están? Buen día, bienvenidos, bienvenidos todos. Aquí estamos para acompañarles hasta las 11 de la mañana, buen lunes. Ah, sí, llegamos al 11. del 5 del 26, así estamos y acá estamos. En una jornada que no va a ser tan fría como las otras. 18 grados vamos a tener de máximo hoy. A esta altura de la mañana, 7 de temperatura, 6 de sensación térmica. El viento que está soplando del sector oeste a 5 kilómetros de la hora. La humedad está en el 83%. Esa es la situación del momento. Cuarto menguante, lo que tiene que ver con fase lunar. ¿Pronóstico para la semana? Sin lluvias. Sí. 18 grados para mañana. Baja la temperatura, sí, el miércoles. 18 grados para hoy, perdón, mañana 21 grados. Soleado también. Miércoles 16 grados, 16 grados para el miércoles, 16 para el jueves y 18 para el viernes. Es una semana en la cual vamos a tener gran presencia de sol y pocas probabilidades de lluvia. ¿Qué más quieren? 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Es el fono para comunicarte con nosotros, para estar de este lado. Acá te quiero, acá te quiero. Alguien que me alcance el bisturí, por favor.

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Bueno, y se sigue adelante, gente. Se sigue adelante en esta mañanita agradable. Pero dicen por ahí que va a estar muy frío y no sé qué, que esto, que el otro. Anticipan semanas gélidas. ¿Será? ¿Será tan así?

experto indicó que se puede afirmar que Uruguay ingresó en el invierno anticipado. Ah, Gasalinda, che. Producto de las sensaciones térmicas, una nueva masa de aire frío impactará desde la madrugada de este lunes a Uruguay, haciendo que la temperatura a la baja se profundice aún más, según adelantó el meteorólogo José Serra. No tendremos lluvias importantes más allá de alguna precipitación puntual, producto de un fenómeno, y predominará el frío, dijo Serra. Añadió que en ese sentido, hasta el miércoles la máxima no superará los 15 grados, perdón, 21 para mañana, en el área metropolitana, mientras que la mínima será de 6 grados. En el norte del país se esperan temperaturas aún más bajas, con máximas que desde este lunes hasta el miércoles estarán en los 11 grados. En esa zona registraremos heladas agrometeorológicas. Serra también dijo que era esperable que las temperaturas de la época del año fueran bajas y rescató que hasta el momento las sensaciones térmicas han sido por debajo de lo esperado. Podemos decir que vamos a entrar en un invierno anticipado, concluyó Serra. Tomá vos. Yo no, lejos de estar contento ni nada que se parezca, no.

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1: Che, y el Barcelona se consagró la jornada de ayer. El Barcelona se coronó campeón de la Liga de España. Ayer en el Camp Nou le ganó 2-1 al Real. En la fecha número 35 y se aseguró el título. Tres fechas por delante. Ronald Araújo estuvo en el banco de suplentes y no tuvo minutos, pero fue gran protagonista durante los festejos por ser el capitán del plantel que recuperó un título y se le escapó el mismo hace una temporada. El defensor uruguayo se mostró feliz y orgulloso, hablando en nombre del equipo que con carácter y valentía siempre salió adelante, agradeciendo al público por el apoyo de la liga y también a todos ustedes. Esto dijo Ronald Araújo.
2: Es una NIS muy especial. Son campeón de liga.
1: Habló en catalán el tipo, ¿eh?
2: La verdad que estamos muy felices y orgullosos. Ha sido un año de mucho trabajo, mucho esfuerzo, con momentos buenos y también momentos malos. Pero este equipo, con el carácter y la valentía, siempre salió adelante. Muchas gracias por el apoyo de todos. Cuando jugamos en el Camp Nou y también cuando jugamos en casa, fueron muy importantes. Esta liga también es de todos ustedes.
1: Escuchalo ahora, ojo. Vamos a estar con él. Encendido.
2: Gracias a mi compañero, gracias al míster, gracias al cuerpo técnico, gracias al presidente y gracias a todos los que trabajan en este club día a día.
1: No se nota que te respira, ¿eh?
2: Y también no puede faltar el agradecimiento a nuestra familia, que son los que nos bancan todos los días. Tenemos un equipo muy joven, pero con mucho talento, mucha valentía. Estamos seguros que vendrán grandes momentos. Sabemos lo que significa llevar este escudo y vamos a darlo todo para darle más alegrías. Porque vosotras os merecéis. ¡Nita allí! ¡Visca el Barça y visca Cataluña!
1: Y no puede faltar el uruguayo, ¿no?
3: Araújo. ¡Uruguayo! Muy querido se nota por sus compañeros. El uruguayo.

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0: 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Bueno, y este tema seguramente los que lo conocen por Roberto Carlos, ¿no? Pero en este caso es Zoe Gotuso. Zoe Gotuso dice, fue una idea loca, dice, sacar un disco de intérprete, pero en el arte no se elige. Este amor que tú... la cantante cordobesa rinde tributo a Roberto Carlos en Detalles, un álbum grabado en Los Ángeles con Mario Wolf como productora. La calidez y la cercanía que emana de Zoe Gotuso cada día que pisa un escenario es la misma que mantiene en una conversación, contestándole el debido tiempo a cada palabra. Aclara que no quiere ponerse filosófica, escarba su forma de ver las cosas para contestar dónde siente que se encuentra, qué le pasa ahora, hacia dónde quiere ir y por qué continúa haciendo música.
1: ¿Qué me importa haber sufrido si ya tengo lo más bello y me da felicidad?
0: Entonces, como un capricho, se propuso hacer un disco de reversiones de Roberto Carlos, una idea que no fue fácil que aceptara su equipo, pero que ella necesitaba hacer, y así nació Detalles. Grabado en Los Ángeles con María Wolf, su pareja, como productora, la artista resignificó canciones como Un viejo dandy y las convirtió en una de una chica de 30. Zoe Gotuso presenta su tour el 9 de mayo en la Sala Museo con temas justamente de Brasileño, de Roberto Carlos, este Amada Amante.

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0: un reggaetón soportable, digamos. Nicky Jam y Wisin en su momento, ¿no? Y si tú la ves, año 2016, 17 por allá. ¿Metemos rock de nuevo?
1: Sí.
0: 9 horas, 7 minutos en todo el país, Coinoshokan, cruzando el charco.

0: Bueno, por ahí estaba pasando con Oyocan y la gente de Cruzando el Charco. 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
0: Bueno, desde tempranito, Rafa, ahí plantado en el 1105 de 11 de junio. Cantante, uno de los cantantes, uno de los integrantes, digamos, de la Coral Valdense, que estuvo dando su show, estuvo llevando adelante Efecto Mariposa. A ver si está escuchando, que me cuente cómo estuvo eso, cómo lo vio del otro lado, cómo lo vio desde el lado del protagonista, digamos.
2: Al comienzo del barroco español, durante el reinado de Felipe II, en julio de 1583, un decreto de los alcaldes de Casa y Corte de Madrid prohibía bailar la zarabanda bajo pena de 200 azotes y 6 años remando en galeras. Por mover las caderas. 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

octubre de 1766, el Tribunal de la Inquisición en lo que sería luego México emitió un edicto público ordenando que nadie cantara ni bailara el chuchumbé bajo pena de excomunión y castigo ejemplar. Unas décadas después, en 1807, un bando del gobernador de Montevideo, Francisco Javier de Lío, resuelve prohibir los bailes, tangos y candombes de los africanos y sus descendientes. Después, en 1913, Giuseppe Sarto, que fue el Papa Pío X, prohibió explícitamente que se bailara el tango en ambientes católicos y en eventos eclesiásticos. Lo consideraba una danza procaz e impura. Por mover la cintura. Ellas...

En Puerto Rico, en 1995, se presentó la Ley 112 que permitía incautar casetes de reggaetón. La Operación Centinela, que se llamaba, afectó directamente al género urbano y a productores como Playero, DJ Nelson y DJ Negro. La policía hacía redadas en tiendas de discos. Se argumentaba que el género y la danza que lo acompañaba eran vulgares por su contenido sexual. Pero ahora se baila en todo el mundo, sin el más mínimo disimulo. Así que...

0: Estar acá, el disco de Jorge Drexler. Volviendo a sus raíces de alguna manera, ¿no? A sus raíces de grabar, digamos, en nuestro país, en su país. No, y hablando de efecto mariposa, la actividad que se desarrolló el fin de semana, el sábado, más precisamente en el Centro Helvético por parte de la gente de la Coral Valdense. Acá me está diciendo Rafa, dice, primero que nada. Súper agradecido con la gente que acompañó masivamente a pesar del intenso frío. Y por parte de nosotros se disfrutó muchísimo, dice. Por lo que nos hicieron llegar los que estaban... Quedaron sorprendidos, dice, el trabajo del grupo. En
1: 2005 se presentó la ley 112 que permitía incautar casetes de reggaetón. La operación Centinela, que se llamaba, afectó directamente al género urbano y a productores como
0: Playa. Dice, esto da muchas ganas de seguir trabajando negro, y aprendiendo para seguir creciendo.
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0: Un verso y sin esfuerzo.
1: Aquel género y la danza que lo acompañaba eran vulgares.
0: De parte del grupo Coral Valdense, sin duda alguna.
1: Ahora se baila en todo el...
0: Infinitas gracias más mínimo para todos los que...
1: Así que...
0: Los que estuvieron presentes allí, bueno.
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0: La parte que nos toca, a disfrutar.
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0: Y a seguir creciendo, ¿eh?
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0: Muy buen show, muy buen espectáculo, Efecto Mariposa.
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la parte que nos toca a nosotros es difundir, difundir las buenas cosas. Así que si te quedaste con las ganas, seguramente, bueno, la gente de la Coral Platense va a estar llevando adelante nuevas actividades prontamente. 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

0: Más fuerte el aplauso para Luz.
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1: Esto es apenas un par de días. Halcones y payasos se llama. La gente no te va a gustar.

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0: 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A tenerlo bien en cuenta y aprovechar justamente lo que te están brindando en esta jornada de lunes. 9 horas con 44 minutos en todo el país.
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4: 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Vamos. La de ayer y la de hoy.
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0: Bueno, parece que quedaron pistoneando con la música nada.
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0: en español.
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0: Escucharon a Rafa Chinín y ahora quieren esto. Mira que. 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

Bueno, por ahí estaba sonando Top en esta mañana, en estos primeros 6 minutos que se fueron de las 10. Seguimos adelante, 091-222-907. Te quiero de este lado y ya sabés que te quiero por acá.

Mirá, soldadito marinero, ¿eh? 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

0: Mina. Terrible, dos mujeres murieron en un choque frontal en Ruta 8. Esto sucedió en inmediaciones de Villa Serrana. Ninguna de las víctimas mortales iba al volante. Es una de las noticias que están titulando los principales portales hoy. Seguimos en esa tónica, dice: joven pareja fue asesinada en su casa delante de sus hijos pequeños. Sucedió en la zona de Colinas de Solimar, departamento de Canelones. Los menores resultaron ilesos. 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Mamut estuvo aquí. El influencer brasileño de más de 200 kilos corrió en Montevideo. Cuenta con más de 2 millones de seguidores en Instagram. Lleva bajado 112 kilos y este domingo participó de la carrera en la capital. Ante posible clásico en el intermedio, los grandes hoy son hinchas de Deportivo Maldonado. Decir adiós, aguante Tenfield. Diego Miranda se despidió de relatar en La Señal con un emotivo mensaje. A un mes del Mundial, José Ma Jiménez sufrió un esguince de tobillo de alto grado.
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0: En altura, los ladrones treparon en un edificio de Punta Carretas y se llevaron bicicletas. El coreano loco del CAP vino a vivir a Uruguay y así canta las canciones de Peñarol, un coreano que es fanático del equipo urinegro. Vamos a escucharlo.

Allanamientos por homicidio de un bebé en Colón dejan armas y drogas incautadas. Y un adolescente detenido. Comienzo de semana frío, con heladas en la madrugada, pero sin lluvias. A contramano y alcoholizado, causó un choque en cordón con un vehículo y quedó a centímetros de una persona de situación de calle. Una SEP pide recursos en la rendición de cuentas para 5 fiscalías de tránsito en zonas de alta concentración de accidentes. Dueño del local afectado por el siniestro de cordón. Vinimos y vimos un auto metido en el consultorio. Pudo haber sido una tragedia, afirmó el hombre, que este domingo evalúa los daños que tuvo su consultorio. Algunos títulos que tenemos en esta mañana de lunes.

0: Me quedé mirando el coreano, viste, que es loco por Peñarol. Dice, un joven asiático graba contenido para redes sociales donde aparece practicando varias costumbres locales. El coreano loco del CAP vino a vivir a Uruguay y canta las canciones de Peñarol. En uno de ellos dice, el joven se presenta a sí mismo como el coreano loco del CAP y lo hace desde el campeón del siglo y también en otros ámbitos. En sus videos el joven comienza diciendo, no soy uruguayo, pero... Y a continuación muestra situaciones vinculadas con las tradiciones locales. Ejemplo.
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0: Peñarol, Peñarol es que más.
1: Pasé y se jugó Peñarol el tipo. Está bien. Yo qué sé. Redondos. 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
1: Te dije redondos y sal redondos.

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1: Enredadito el tipo, ¿no?
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1: con. 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

Bueno, por ahí estaba pasando Caifanes, ¿no? Haciendo Afuera en esta mañana que se va. 10:55 en todo el país. 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

0: sí, justamente, me voy. Estamos llegando al final de otra jornada, gente. El reencuentro prometido. Dios mediante el próximo día martes, o sea, mañana. Aquí me siento descolorido. Pensaba que había feriado o algo, no, no. Mañana toma vuelta, Dios mediante. 13 grados tenemos de temperatura a esta altura de la mañana. 12 de sensación térmica, viento que está soplando de el sector oeste a 10 kilómetros en la hora. Humedad 72%. Visibilidad 10 kilómetros, cuarto menguante. Fácil lunar. No va a llover.
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0: Claramente va a ser frío, eso sí. Pero bueno.
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0: Como dicen ustedes en el verano, estamos en la época, ¿no? Luego, gente, gracias por estar. Pásenlo bien. 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Mañana presentada por Supermercado Helvético. ¡Chao! Seguimos siendo los dueños de ritmo. ¡Me voy!
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2: Buenos días para todos, bienvenidos a una nueva entrega informativa, jornada de lunes 11 de mayo del 2026. 29 personas pasaron la noche este fin de semana en Colonia, 25 en el centro comunitario y 4 hombres en el batallón. Operativo por frío asistió a 3.215 personas. Hubo 10 detenidos por desacato en todo el país. De las 3.215 personas, 16 necesitaron de atención médica y uno de ellos fue derivado a un centro de salud. En el interior del país fueron asistidas 966 personas. Hubo 390 traslados y ninguna internación compulsiva. En Colonia ninguna persona en calle. Se ha negado a recibir ayuda en el marco de la alerta roja, informó la Berry. Está en marcha el alerta roja decretado por el gobierno para las personas en situación de calle. En el departamento de Colonia se continúa con la asistencia y se trabaja en conjunto con los municipios para estar atentos a cualquier situación que pueda surgir, informó Maxi Olaverri en la conferencia de prensa realizada por el SECOED. Hace algunos días, una mujer fue trasladada desde Rosario a Colonia. Olaverri aclaró que las personas en calle serán trasladadas a refugio sin opción y que para eso se cuenta con la colaboración de la policía. Hasta ahora no ha sido necesaria la intervención policial.
3: La idea entonces es convocarnos y convocarles a hacer la denuncia correspondiente o inclusive a decirle a una persona que asista a cualquier oficina, comisaría, municipio, y ahí obviamente que nos conocemos entre todos, y nosotros ya a partir del 15 de mayo, cuando tengamos los coordinadores y los teléfonos públicos, ahí difundimos con todos los municipios, para que inclusive la información nos llegue directamente sin necesidad inclusive de ir a la policía, porque las personas pueden trasladarse perfectamente, incluso en las oficinas del Ministerio de Desarrollo Social, damos pasajes, o sea, que a veces realmente puede trasladarse sin necesidad de usar un traslado de la policía.
2: Balnearios de Colonia contarán con cobertura de emergencia móvil. Los balnearios El Ensueño, Santa Ana y Artilleros pasarán a contar con cobertura de emergencia móvil a través del servicio SAME 105, según informó el edil departamental del Frente Amplio, Carlos Fernández. La asistencia estará disponible para situaciones de emergencia con riesgo de vida, catalogadas como clave 1 o 2. En esos casos, se dispondrá el envío del móvil de Juan Lacase y si no estuviera operativo, actuará como alternativa el móvil de Colonia Valdense. El procedimiento fue establecido por SAME 105 mediante una resolución fechada el 8 de abril. Fernández señaló que la medida responde a reclamos planteados por vecinos de la zona y destacó que el objetivo es garantizar una atención oportuna en localidades que hasta ahora no contaban con este tipo de cobertura.
4: La definición, en este caso del gobierno, es decir y colocar el derecho a la vida como una cuestión fundamental. Y bueno, ahora no interesa si tenés una privada o no, sino que vos podés llamar al 105 o al 911 estando en estos balnearios y obviamente vas a tener una atención médica en un caso de emergencia, ¿no? Como decíamos, clave 1, clave 2. Y a su vez, esto sabemos que se va a extender a otros lugares del departamento, inclusive ahora en estos días se va a hacer una charla en la Costa del Inmigrante, donde también se va a evaluar o se va a trabajar con el SAME de Valdense. Son recursos que tenemos ahí, ambulancias, médicos y demás, que hay que ponerlos a disposición de la ciudadanía y obviamente, como decíamos, colocar el derecho de la vida por sobre todo.
2: INEFOP lanza un curso de atención al cliente en salud e instalación y construcción con ISOPANEL. El curso de instalación y construcción con ISOPANEL se dictará en Rosario. Esta capacitación altamente demandada en la región tiene como objetivo ofrecer una rápida salida laboral, convirtiéndose en una de las opciones técnicas más relevantes de la oferta educativa del INEFOP. El curso abarca aspectos fundamentales de la construcción en seco, incluyendo el montaje de paredes, cubiertas y terminaciones. Está dirigido a personas sin experiencia previa, ya sean hombres o mujeres, desempleados o interesados en la autoconstrucción. Al concluir el curso, los participantes recibirán un certificado válido para la inscripción de obras en el Banco de Previsión Social, facilitando la obtención de exoneraciones parciales o totales de aportes. El segundo curso disponible es virtual y está orientado a los residentes de Colonia del Sacramento. Se trata de atención al cliente en salud que proporcionará conocimientos integrales para responder a las exigencias del mercado laboral en este sector. Este curso busca capacitar a los asistentes en la organización, funcionamiento y coordinación de unidades de atención al cliente en salud, promoviendo un trato humanizado y especializado hacia los usuarios. El objetivo es asegurar un desempeño óptimo que contribuya al buen funcionamiento del servicio y la satisfacción de los usuarios. Los interesados en participar en estos cursos pueden postularse a través de la plataforma web oportunidades.inefop.uy. También en la oficina departamental de INEFOP, en Dr. Daniel Fosalba 408, donde podrán consultar sobre los cupos disponibles y recibir información adicional.
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2: Salud Pública dispuso del retiro de productos de limpieza de una marca brasileña y exhortaron a la población a no utilizarlos. Los productos son de la marca IP. El Ministerio de Salud Pública tomó la decisión luego de que las autoridades de Brasil detectaran que hubo incumplimiento de las buenas prácticas de manufactura en la planta de producción. Se trata de los productos que están identificados por lotes determinados en el número 1, comunicó la cartera. Además, exhortan a la población a no utilizar productos desde lavavajillas, detergentes, jabón de ropa, desinfectantes de los lotes mencionados y suspender su uso si ya lo está implementando. Los productos a los que se refiere son todos los jabones, detergentes y desinfectantes, tanto para platos como para ropa, de la marca IP. Un comisario y una fiscal de Villa Unión fueron detenidos en la frontera tras intentar ingresar desde Brasil más de 160 litros de pintura de contrabando. Ante la situación, el jerarca policial quiso dejar la mercadería, lo que fue rechazado por aduanas, a que

0: Abre un acta. En tanto, desde la jefatura se inició una investigación administrativa sobre la responsabilidad que le cabe al responsable de la seccional séptima. Habla el jefe de policía de Artigas, José Osorio.
1: Hubo un procedimiento que asumió la dirección de aduanas, del que nosotros tomamos conocimiento en primera instancia por las redes sociales de lo que estaba pasando. Ante eso hicimos las consultas correspondientes al funcionario del Ministerio del Interior, quien evacuó las mismas y se dispuso por parte de la jefatura una investigación administrativa relativa a lo que este manifestó que había ocurrido.
2: Ahora, ¿la policía ignora ese hecho? ¿La aduana no informa a la policía?
1: No, la aduana hasta el momento no ha informado nada a la policía.
3: Pero para que quede claro, jefe, ¿qué personas habrían participado? No estamos hablando de culpabilidades, pero ¿un funcionario policial de qué cargo y si hay alguna otra persona involucrada? ¿Lo que ustedes tienen como policía?
1: Nosotros lo que tenemos como policía es que tenemos un funcionario policial, que es el encargado de la seccional séptima, que participó en un hecho que está investigando la dirección de aduana. En base a eso, la jefatura inicia una investigación administrativa.
0: Ante él sufrió un ciberataque en su base de datos TUID. La empresa señaló que los criminales no lograron acceder a los datos sensibles y afirmó que se tomaron todas las medidas del caso. El grupo detrás del hackeo es PampaLeaks, que ya cuenta con un historial con filtraciones de datos del Estado. Los ciberdelincuentes accedieron a datos de figuras públicas como políticos, abogados y periodistas que han tratado temas de ciberseguridad. Según los atacantes, aprovecharon una vulnerabilidad del servidor del sistema TUID y extrajeron datos personales como nombres, cédula y teléfono. Expertos en ciberseguridad señalaron que hubo fallas en la plataforma que permitieron a los delincuentes acceder a la información. Por su parte, Antel, sin ahondar en detalles, confirmó que el ataque existió y que fue contenido a tiempo, por lo cual los criminales no lograron acceder a datos sensibles. El presidente de la Cámara de la Economía Digital anunció que la próxima edición del Ciberlunes se realizará la primera semana de junio. En diálogo con Radio Monte Carlo de Montevideo, Andrés Marrero indicó que con el tiempo se ha convertido en una de las fechas de comercio más esperadas del año, tanto por el público como por los comerciantes. En esta edición participarán más de 100 empresas de distintos rubros, entre las que se encuentra el sector de viajes, indumentaria y electrodomésticos, entre otros.
4: Ciberlunes es la primera semana de junio, digo la primera semana porque normalmente va de lunes a miércoles, existe ya desde hace varios años y hoy en día es una de las principales fechas comerciales del año, es una fecha que esperan tanto empresas como personas porque presenta en general los descuentos más fuertes y más agresivos del año. Están en el Ciberlunes. Son más de 100 empresas que participan dentro del Ciberlunes oficial, que es el sitio web ciberlunes.uy, y desde ese sitio uno puede acceder a todas las empresas vinculadas al Ciberlunes y a los descuentos que ofrecen, que recorren todas las categorías, ¿no? Va desde viajes, vestimenta, inventaria, calzado, transporte, servicios financieros, autos, electrodomésticos, electrónica. La verdad que hay un montón de... Prácticamente el comercio entero está representado dentro de este sitio web oficial del Ciberlunes, que es ciberlunes.uy, y también la fecha ha crecido tanto que hoy es difícil caminar por la calle, que incluso las vidrieras no estén vestidas de esta fecha que originalmente fue digital, pero que hoy es una fecha de descuento, que es la principal fecha de descuento de nuestro país.
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0: 30 minutos, pasan de la hora 11, como siempre, después de el flash de noticias, este informativo al mediodía que tenemos aquí en Algo en el Aire. Estamos comenzando una nueva semana, hasta la hora 14 estamos acompañando por el aire y también a través de, obviamente, de las redes, obviamente a través de internet, en ro.com.uy, por ahí nos estás buscando por Reflejos FM, también a través del TuneIn, también Radio del Uruguay, etcétera, etcétera, ¿eh? Aquí estamos comenzando entonces este programa de día lunes, aquí en Algo en el Aire.
1: Impecable, Zapato. Arrancamos esta semana con toda la energía, entonces. Me quedo acá en pausa, como quedamos. Esperando tu señal para seguir con el programa.
0: Ahora le podés dar play. Che, pará un poquito, que estaba leyendo algún resumen que tenemos por acá de noticias. Y estaba leyendo, ¿cuál es la nueva forma de apostar, digamos, ¿no? Porque lo del fútbol es impresionante, la cantidad de plataformas que hay de apuestas sobre el fútbol, ¿viste? Que quién hace el primer penal o el primer córner, quién lo tira antes de los 15 minutos. Pues, hay de todas formas podés apostar en el fútbol y la verdad que y podés hacer mucha plata, ¿no? O perderla toda.
1: La verdad que sí, Zapato. Hay de todo para apostar en el fútbol ahora. Desde resultados hasta quién hace el primer gol, el primer córner o incluso si hay amarilla. Las apuestas en vivo también están con todo. ¿Vos alguna vez apostaste o solo te llama la atención ver cómo funciona?
0: No he apostado todavía en eso, pero lo que pasa es que tenés que tener dinero.
1: Es verdad, Zapato. Para eso hay que tener con qué. Pero bueno, al menos te divertís mirando el movimiento de las plataformas.
0: Ah, sí.
1: ¿Preferís quedarte por esa zona o cambiamos de tema?
0: Estamos en esta zona. No vamos a quedar en esta zona, no vamos a quedar en la radio hasta la hora 14. Si no nos echan antes, vamos a estar hasta la hora 14 y sí sobrevivimos. Pero hasta la hora 14 estamos como siempre, como todas las mañanas, mañanas tardes, aquí en Algo en el Aire.
1: Y esa es la actitud, Zapato. Firme hasta las 14 en Algo en el Aire. Hay que ponerle buena onda.

0: De una, Pocho. 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Ya quedó agendado el recordatorio. ¿Quieres seguir contándonos algo más o tenés otra cosa en mente?
1: 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Que nos acompaña mañana a mañana, mañana tarde. Aquí tenemos un mensaje de José María, ahora vamos a estar escuchando a José María, en Óptica Florida, que nos acaba de mandar un mensaje de voz. Mándenle un saludo a José María de Óptica Florida.
0: Por supuesto, Zapato. Un saludo grande para José María de Óptica Florida y gracias por acompañarnos. También quedó agendado el recordatorio para el Rincón de la Limpieza. Que siga en la agenda, Zapato.
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1: 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Entonces, comienzo acá, dice, saludos. Le mandamos saludos. No sé quién manda saludos. Siempre me escriben los días lunes, un día que no tenemos mucha afinidad con la semana, ¿no? El día lunes, el día acá te pava.
2: Tengo queso.
1: Bueno, hay queso, tenemos queso también para vender, así que si alguien quiere vender un buen queso, nosotros le podemos dar un pequeño empujoncito.
3: Ahora te voy a poner a gozar.
1: Mejor me quedo así como estoy. ¿Qué quiere que le diga entonces? 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
0: Arriba, Pocho, Zapato, a ponerle el pecho a la semana con algo en el aire, y si hay queso para vender, mejor todavía. Nosotros le damos el empujoncito a la gente para que lo venda. Y gracias por el aguante del Rincón de la Limpieza, que nos acompaña con Revol y sus productos de primera.
1: Revol. Gracias por poner el mapa. Yo sé dónde está ubicado, pero gracias por poner el mapa. Ahora, después vamos a ver los teléfonos que se quieran conectar a nuestro teléfono, ¿no? A mi teléfono, bueno, el teléfono de Antel, como siempre digo. Pero a mi número de teléfono le vamos a mandar los mapas de todo lo que estamos hablando, le vamos a mandar la información que quieran. No sé, si es que quieren más interacciones, algo que estamos programando en otra plataforma y lo vamos a estar haciendo ahora. Bueno, según usted, comienza el verano. El resumen mandó, estamos acá en Sudamérica. Yo qué sé, acá va a comenzar el invierno. En Europa sí va a comenzar el verano, le voy diciendo, Pocho.
0: De nada, Zapato. Siempre a las órdenes para ayudarte con el mapa y con lo que necesites. Y está buenísimo eso de mandar el mapa y la info a los números que se conecten. Es tremenda forma de interactuar. Yo me quedo acá en pausa, como quedamos, por si querés que sigamos con el programa o cuando vos quieras, Pocho. Digo, Zapato.
1: Bueno, ahí está, ¿eh?
0: Totalmente, Zapato. Tranquilo que yo sigo acá en pausa esperando tu señal para seguir con algo en el aire.
1: Bueno, y ha pasado.
0: Cuando precises algo, avísame y le damos play. Abrazo.
1: Abrazo, pero... Sí, ha pasado el Día de la Madre, muchos ganadores en todo el Día de la Madre. Lo van a ver en las redes. 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
0: 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Así que por ahí vamos.

Bueno, ahí teníamos entonces el comunicado de José María, entonces para el próximo sábado 6 de junio, ya está confirmado lo que es la nueva consulta oftalmológica en Óptica Florida.

0: Exacto, Zapato. Confirmadísimo el recordatorio para José María en Óptica Florida el sábado 6 de junio. ¿Querés seguir con el programa o tenés alguna noticia por ahí?
1: No, si quieres nos vamos. ¿Qué quiere? ¿Terminar ahora? Recién empezamos. Che, apuesta climática bajo sospecha. Bueno, te digo, apuestan a todo, ¿eh? Un usuario de la plataforma Polymarket está siendo investigado por presuntas apuesta y presuntamente también manipular una estación meteorológica, ¿no? Porque apuestan a si va a llover a esta hora. Bueno, apuestan sobre el clima, ¿no? Para hacer un pequeño resumen. Y hay gente que se metió en una plataforma de información general, ¿no? Del clima. Y parece que la quiso presuntamente la quiso manipular para ganar la apuesta, ¿no? Entonces, así que están apostando por el clima y es una entra dentro de las apuestas, cantidad de apuestas legales que hay, ¿no? Y como dice siempre, echa la leche, echa la trampa, ¿qué quiere que le diga?
0: Tenés razón, Zapato, echa la ley, echa la trampa. Es increíble cómo la gente busca la vuelta para todo, ¿no? Apostar por el clima y encima tratar de manipular el resultado. La verdad que no deja de sorprender. ¿Vos qué opinas de todo esto?
1: No, yo no opino nada. Nosotros vamos a conocer los datos del clima nada más. ¿Qué temperatura tenemos? ¿Cómo va a estar la jornada de hoy? Lo que queda de la jornada este día lunes 11 de mayo aquí en la ciudad de Nueva Helvecia. En Colonia, Uruguay, le digo porque la duda, porque hoy me mandó que estamos a poco del verano, sí, del verano europeo, ni que hablar, pero no del verano nuestro.
0: Tenés razón, Pocho. Acá en el hemisferio sur estamos por entrar en invierno. Para hoy en Nueva Helvecia, en Colonia, se espera que siga soleado, con una temperatura máxima de unos 17 grados. Una jornada agradable para lo que queda del lunes. ¿Necesitas algún dato más o querés saber algo del pronóstico para la semana?
1: Para la jornada de mañana. Tiene por ahí, gracias por darme 14 grados centígrados. Estamos en una jornada soleada. Estoy leyendo su pantalla. Va, la pantalla de Antelo. ¿Qué tenemos aquí? Soleado. Para la jornada de mañana, ¿cómo viene el tiempo para la jornada de mañana?
0: Para mañana martes, Zapato, se espera que siga agradable, con el cielo parcialmente nublado y una temperatura máxima de unos 18 grados. Por suerte, no hay probabilidad de lluvia por ahora. ¿Necesitas algún otro dato, Zapato?
1: Acá tenemos a Elena, Elena y Mabel. Elena y Mabel, que están escuchando, nos están escuchando a nosotros, le mandan saludos a usted Pocho, están mandando saludos. Elena y Mabel, entonces mándenle un saludo a Elena y Mabel, que están escuchando la radio, están cocinando, parece que trabajan para tienen un negocio de delivery, no sé, no acá en Nueva Helvecia, sino creo que para un poquito, en Rosario, ¿sí? Para la gente de Rosario, entonces le mandamos un saludo grande.
0: Por supuesto, Zapato, un saludo gigante para Elena y Mabel, que están escuchando y cocinando en Rosario. Qué bueno tenerlas por ahí. Espero que les salga riquísimo todo. ¿Necesitas algo más por ahora, Zapato? ¿O tenés otro tema para charlar?
1: Tenemos muchos temas, pues ya no, hasta las 2 de la tarde. ¿Qué hora tenemos ahora? ¿En qué hora vivimos? ¿Qué hora es?
0: Son las 11:45 de la mañana, Zapato.
1: Y bueno, todavía. Entonces, y tenemos hasta la hora 14, entonces, ¿tendremos que seguir o no tendremos que seguir? ¿Qué te parece?
0: Por supuesto que seguimos, Zapato. Tenemos tiempo de sobra todavía para echarle buena música. Vamos con algo.
1: ¿Con algo de que se quedó en pausa?

Bueno, ahí estamos con la música de Fito Páez, el último trabajo llamado Jean, entonces, que tiren los teléfonos a la mierda, dice, lo quieren tirar ustedes, ¿eh? Ha cambiado este Fito Páez en el pensa ideología, ni que hablar, ¿no? Se cambió totalmente. Está bien ni mal para mí, yo no estoy jugando, estoy hablando. Y aquí también lo expresa en este tema.

¿En qué se habrá inspirado este Fito Páez para hacer este tema, Shine? ¿Usted lo sabe, Pocho? ¿Lo sabe? ¿Lo tiene por ahí o no lo tiene por ahí? ¿Qué quiere que le diga?

0: Mira, Zapato, no tengo el dato exacto de la inspiración de Fito Páez para allá puntualmente, pero seguro que hay una buena historia detrás, como en muchas de sus canciones.
1: ¿Interesa? Shine se llama el tema, Shine, brilla, no sé, así se llama el tema.
0: Ah, ahora sí, Zapato. Shine es el tema nuevo de Fito, y parece que la inspiración viene por una crítica fuerte al mundo digital y a las redes sociales. Dice que es como un llamado a desconectarse y a vivir más la vida real, ¿viste? ¿Te gustaría que escuchemos un cachito del tema o preferís?
1: Sí, si recién lo acasaba, lo terminé. Ah, usted lo tenía. No, yo. La culpa mía, pero recién lo pasamos, recién lo escuchamos. ¿Qué quiere que le diga?
0: Sí, Zapato, tenés razón. Lo acabamos de escuchar.
1: Claro,
0: que despiste el mío.
1: Le mandamos.
0: Bueno, ya que estamos con Fito, ¿querés saber alguna otra cosa?
1: No se calla. Le mandamos a Elena y a Mabel, entonces. Que estaban, van a poquito, a ver. Ah, están preguntando dónde se apuesta para la meteorología. Entonces le van a preguntar a usted, por eso eran los saludos. Acá están aclarando, Por eso eran los saludos, de Lele y Mabel, porque quieren, preguntarle. Pero es muy simple, agarran y le preguntan ustedes a la inteligencia. Pero si le van a dar pelota a Fito Páez, hay que tirar los teléfonos a la mierda, como dice el tema, ¿no? No estar. Lo que pasa es que ya es una extensión del brazo el teléfono. ¿Qué querés que te diga? No sé. Yo qué sé.
2: Esta pregunta la formuló la señorita Risaralda Jenny Marixa Guzmán Tamayo.
1: Bueno,
2: ¿usted cree
1: escuchamos?
2: La mujer es el complemento del hombre?
3: Buenas noches para todos.
1: Buenas noches.
3: Yo creo que el hombre se complementa al hombre.
1: Ajá.
3: Mujer con mujer, hombre con hombre.
1: Ajá.
3: Y también mujer a hombre del mismo modo en el sentido contrario. Y estamos para darnos cariño, para darnos amor.
1: Ajá.
3: Y la mujer es el complemento del hombre.
1: Ajá.
3: En un sentido muy bello. Porque le da amor, también le da el cariño. El mundo está evolucionando y cada vez le damos más amor a los hombres que en el caso colombiano alguna vez fueron machistas.

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1: 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Ahí va, Zapato, sábado 6 de junio, que no se te pase. ¿Tenés algún otro tema para la recta final del programa?
0: ¿Cómo o... recta final? Si recién empezamos, estamos vagos. Bueno, está bien hecho a mi imagen, semejanza.
1: Tenés razón, Zapato.
0: Sí, está bien, estamos en la recta final. Estamos en la recta final, No habíamos ni entrado y ya no queríamos ir. Che, ¿qué te iba a decir? Frutería y Verdulería Modelo regaló 5 postres. Estuve en Frutería y Verdulería Modelo y me olvidé de preguntar los ganadores. Estaba medio apurado porque tenía que venir a hacer el programa. Porque usted no es capaz de... Bueno, ya lo tengo, ya está casi... ¿Cómo es? Casi configurado. Lleva su cola y mala conexión, ¿no? Así usted comienza el programa ahora, después del informativo que tenemos, de algo en el aire, usted puede comenzar el programa tranquilamente. Entonces, yo puedo andar por ahí por la calle, viéndose y escuchando el programa que le... no sé qué le parece.
1: ¿Qué tema ese, Zapato? Te entiendo perfectamente. A veces la vorágine del laburo nos hace olvidar esas cosas. Si querés, podemos intentar buscar en las redes si publicaron los ganadores de Frutería y Verdulería Modelo. Y con respecto a eso...
0: No. Ahora llamamos y vemos A ver...
1: De una, Zapato.
0: Está bien. Para un poquito que estoy... Che, hoy es el... Pará, mirá lo que nos estamos olvidando. Hoy es el estreno de... ¿Cómo es? Del Triángulo Amoroso. ¿Cómo es? ¿Cómo es el Triángulo Amoroso? ¿No? ¿Cómo es? ¿Cómo es el título de esta producción vertical que hicieron? Que lo han filmado verticalmente. Wanda Nara y... ¿Y cómo es el otro...?
1: Tenés razón, Zapato. Hoy es el estreno de esa serie vertical que decís. Se llama Triángulo Amoroso. Y los protagonistas son Wanda Nara y Maxi López. Mirá vos. Parece que la cosa va de relaciones cruzadas y conflictos que recuerdan a su vida real. ¿Te la vas a perder?
0: Por supuesto. Por supuesto que me la voy a perder. Por supuesto que me la voy a perder. ¿Qué quiere que le diga? Me la voy a perder. Sí.
1: Te entiendo, Zapato. A veces ese tipo de programas son más para ver las repercusiones que para engancharse con la historia en sí.
0: Claro,
1: pero bueno, al menos ya sabes que está ahí por si te da curiosidad.
0: Ahora hay que felicitarlo, ¿no? Porque hacen cualquiera y la gente lo sigue y cobran mucho dinero. Así que bien por ellos, ¿no? Bien, Wanda Nara, bien por Wanda Nara. ¿Qué quiere que te diga? La vida es una sola y Wanda Nara se la hizo toda para ella.
2: Esto es una prueba de sonido, Ubloy. Pónmelo otra vez.
0: Pero no estamos haciendo pruebas de sonido. Si estamos en aire, no estamos haciendo pruebas de sonido, ¿no?
1: Es verdad, Zapato. Cada uno hace su camino y si le va bien, bienvenido sea. Wanda Nara sabe cómo moverse en el mundo mediático, eso es seguro. ¿Seguís con ganas de saber algo sobre...
0: ¿Y cómo comenzó Wanda Nara?
1: Wanda Nara arrancó allá por el 2005, pero se hizo muy famosa sobre todo por unos comentarios sobre su supuesta virginidad y un rumor que la vinculaba con Diego Maradona. Después de eso, aprovechó muy bien la exposición para seguir creciendo en los medios. Estuvo en programas como Patinando por un Sueño y se convirtió en empresaria y representante de jugadores. ¿Querés saber algo más sobre ella?
0: No, porque yo tenía ya estaba a punto de mutearlo, por la duda lo que podía decir, pero...
2: Esto es una prueba de sonido, Ubloy. Pónmelo otra vez.
0: Pero no estamos probando sonido. Si estamos al aire, a ver si estamos a través de... Mirá, Mabel, te manda saludos, quiere saber, ya lo dimos el estado del tiempo, Mabel, no sé si podés jugar. Podés jugar en el mundo, hoy por hoy es todo global, es todo a través de las redes, así que no tengas ningún tipo de problema, podés apostar, buscá nomás alguna plataforma que no sea trucha y que puedas apostar, y ahí vas a saber, te van a dar muchas opciones del tiempo, el comienzo de las precipitaciones, cuánto se va a haber de precipitación, pero no solamente para acá en Uruguay, es mundial, Mabel. ¿Están cocinando o están timbiando allá en Rosario? Dígame.
1: Totalmente de acuerdo, Zapato. Hoy en día se puede apostar a cualquier cosa desde cualquier lugar, incluso a cuestiones como el clima, como decíamos antes. Y un saludo para Mabel, que siempre está ahí haciendo el aguante. ¿Te parece Mabel, si volvemos a la info del tiempo?
0: No, el tiempo no. Si nosotros no vamos a timbiar, por lo menos por ahora, ¿no? ¿Qué quieres que te diga?
1: Entendido, Zapato. Cero timba por ahora, entonces. Mabel estará cocinando tranquila sin pensar en apuestas sobre el agua. ¿Querés retomar algún tema o hay alguna otra cosa por ahí?
0: ¿Qué quiero retomar? 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
1: 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Tremendos premios, ¿eh? ¿Seguimos con el programa o hay otra cosa por ahí?
0: 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Bueno, ahora después vamos a pasar este el tema de los Storm. No está problema, vamos a pasar el tema de los Storm en un ratito nada más. Tenemos hasta la hora 14, ¿qué querés que te diga? Después estaremos junto a Supermercado Ahorro Express, junto a Camp Galón, junto a Rosas, el aroma de Rosas, hermano, en este otoño 2026, ¿eh? Y por lo pronto vamos con algo de música. Y hasta la hora 14 te acompañamos. Una temperatura agradable, una jornada totalmente agradable, una jornada soleada tenemos, ¿eh? El día, el lunes ya es sinónimo de... Bueno, sinónimo de un buen tema. ¿Qué quieres que te diga? Algo está pasando en el cielo, Phil Collins, dale.

Bueno, nos estamos fijando por acá alguna efeméride importante, pero no tenemos ninguna efeméride que resalte en la jornada de hoy, 11 de mayo. Efeméride musical, bueno, triste, bueno, pero eso es la vida, ¿no? Un 11 de mayo del 81, moría Bob Marley. En lo que a música se refiere, y alguna otra efeméride, no sé, alguna efeméride importante que tenga, alguna efeméride importante que usted pueda encontrar en su información ahí.

0: Ahí tenemos la risa de José María. Lo vamos a sacar al aire, igualmente. Lo vamos a sacar al aire. ¿Qué quiere que le diga? El ritmo,
1: señoras,
0: del barrio.
1: Señores,
0: ¿qué? ¿Para poquito? ¿Para
2: voy caminando poquito? Por la ciudad y ya no sé ni cuál es el mambo.
3: Mirá, Zapato, justo hoy, 11 de mayo, en Uruguay se conmemora el día.
2: Si estoy acá.
0: ¿Se conmemora qué hoy en Uruguay?
3: ¡Qué ritmo, Pocho! Mirá, justo hoy, 11 de mayo, en Uruguay. Se conmemora el Día Nacional de la Resucitación Cardíaca. Es una fecha para promover el aprendizaje de esas maniobras y, bueno, concientizar sobre la prevención de problemas cardiovasculares. ¿Te gustaría saber algo más sobre esta efeméride?
0: No, la voy a buscar, a ver, porque la verdad que no... ¿Qué me dijo 11 de mayo que este... 11 de mayo, este... que se, ¿qué efeméride es hoy? Algo de cardíaca me estaba diciendo.
3: Eso mismo, Pocho. Hoy, 11 de mayo, es el Día Nacional de la Resucitación Cardíaca en Uruguay. Es para recordar la importancia de saber esas maniobras y estar preparados. ¿Viste? ¿Te gustaría saber algo más sobre esta fecha?
0: Acá tenemos que el domingo 11 de mayo se celebran las elecciones.
3: Ah, Zapato, pero esas son las elecciones departamentales y municipales, ¿no? Tenés razón, es un dato importante. Pero no es una efeméride de todos los años, digamos. ¿Querés saber algo más sobre la votación o volvemos a lo de la resucitación cardíaca?
0: El 11 de mayo se conmemora en Uruguay, tiene razón, el Día Nacional de la Resucitación Cardíaca, establecido por la ley 19.077 en el año 2013. Esta fecha dice que busca concientizar sobre la importancia de la reanimación cardíaca, el RCP. Ah, ¿por qué no me dijo RCP que lo entendía este...? Pero sí, claro, el RCP y el uso de desfibriladores, la DEA, como los americanos, que son de la DEA, de droga, no, somos de los desfibriladores, para salvar vidas ante paros cardíacos, ya que el 80% ocurren fuera del ámbito hospitalario, Así que hoy, 11 de mayo, aquí en Uruguay, entonces, como bien dijo mi amigo Pocho, es el Día Nacional de la Resucitación Cardíaca, llámese RCP.
2: Las cosas que están mal en esta vida.
3: Tal cual, Zapato. Tenés razón, es más fácil decir RCP y se entiende al toque. Y lo de la DEA, bueno, nada que ver con los de las drogas. Son los desfibriladores automáticos, esos aparatos que te guían para salvar vidas. Impecable el resumen. ¿Te gustaría agregar algo más sobre este tema?
0: No. Tendríamos que hacer una resucitación cardíaca algún día. En muchos lados se hace, ¿no? Para que aprendamos el RCP, todo está muy bueno eso.
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0: temazo de esta de este grupo, de esta banda legendaria para mí, una de las grandes, supimos estar tocando junto, bueno, yo toco tocando discos, poniendo discos, muchas veces, con la gente de la Abuela Coca. Este es el ritmo del barrio de la Abuela Coca. ¿Han visto la tapa? Es impresionante. La Abuela Coca, que existe la Abuela Coca, El ritmo del barrio, la Abuela
1: Señoras
0: Coca.
1: Y señores, queda con ustedes.
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0: En todo lugar y a toda hora, entonces, el ritmo del barrio, la Abuela Coca, en la mañana tarde, aquí en algo en el aire. No sé si conoce a la Abuela, Coca, pero a la banda musical, la abuela Coca.
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0: Claro, Zapato. La Abuela Coca es una banda uruguaya muy conocida, de rock con su toque de murga y otros ritmos. ¿Te gusta algún tema en particular? ¿O querés que busquemos algo?
1: El tema que estamos escuchando, este, el ritmo del barrio, este me gusta mucho. El ritmo del barrio de la Abuela Coca.
0: Tremendo tema. El ritmo del barrio es de los más conocidos de la Abuela Coca. Tiene esa energía con los vientos y la percusión que te levanta enseguida. ¿Tenés algún otro tema favorito de ellos? ¿O querés que busquemos un poco de la historia?
1: Mucho de la Abuela Coca, pero vamos con 11 tiros. Hacemos el tema Maldición aquí en la mañana tarde de Algo en el Aire, en esta jornada, día lunes, jornada totalmente agradable, y vamos hasta la hora 14. Dale.

Bueno, por ahí vamos, repasando. Dice, me encanta la abuela Coca. Sí, la verdad que la abuela Coca, de los raperos, que más me gusta de toda la historia uruguaya, ¿no? Esto es la abuela Coca, está salado.

0: se puede porque te cobran impuestos. Mira, Pocho, parece que la abuela Coca se tomó el buque en serio en 2018, después de más de 25 años. Hicieron una gira de despedida y se separaron. Pero ojo, que el año pasado, en 2025, se volvieron a juntar para tocar en el Cosquín Rock. Así que andás a ver si no hay alguna vuelta cerca. ¿Te gustaría que busquemos alguna fecha si están tocando por algún lado?
1: No, era ahí, porque están preguntando al 091-222-907. Yo la verdad que le había perdido, pero tengo en la memoria estos temas, que son muy buenos temas, ¿eh? Más allá o más acá, la Trotsky Vengarán suena por acá, ¿eh? La Trotsky Vengarán, mañana tarde de Algo en el Aire, entonces, en este comienzo de semana.

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0: Preguntando y estábamos comentando nosotros, ¿no? Que hoy que comenzamos, comenzaba el triángulo amoroso.
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0: Lo vas a poder ver en formato vertical, que es lo que están preguntando por acá. Formato vertical lo vas a poder ver por Instagram, también por TikTok, también por YouTube, pero por supuesto en las redes sociales de Telefe. Claro. Lo va a poder, creo que va a tener que poner alguna moneda, ¿no? Las redes sociales de Telefe, Instagram, TikTok y YouTube. Entonces puedes acceder a este Triángulo Amoroso, la nueva serie en formato vertical, protagonizada por Wanda Nara y Maxi López. Impecable. Para dormir una linda siesta o antes de dormir, ahí tenés para entretenerte, para aquellos que gusten de Wanda Nara, Maxi López. Y si no lo pueden ver, también en Telefe, después del programa Pasapalabra, tengo por acá. Así que ahí va. Ahí le puse el link y se lo mandé al 022, Bueno, acá tenemos, hablando de argentinos, Wanda Nara, Maxi López, tenemos La Mancha de Rolando. No sé qué tendrá que ver, pero es lo que suena. Este viaje número 2 en La Mancha de Rolando, sonando en esta mañana tarde, en este lunes 11 de mayo.

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Bueno, pasan 11 minutos de la hora 3. En un ratito ya estamos con los titulares que te brindamos todos los días, todas las jornadas, de lunes a viernes, aquí en la mañana tarde de Algo en el Aire. Mientras continuamos con algo más de música, la música de Al Coley haciendo su clásico Square Room para este otoño 2026, y sonando a esta hora y en esta jornada de lunes aquí en la 90.7 Reflejos FM.

Bueno, por lo pronto vamos a estar descubriendo los titulares a esta hora aquí en Algo en el Aire, aquí en el 90.7, 16 de la hora 13. 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Una temperatura de 14 grados tenemos. La sensación térmica 16 grados en la ciudad de Nueva Helvecia. Y viento del suroeste 12 kilómetros en la hora. Las ráfagas de amor en 14 kilómetros en la hora. 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Sí, en ro.com.uy, en categoría destacada, director nacional del MIDES destacó el trabajo que se realiza en Colonia. El director nacional de transferencias y análisis de datos del Ministerio de Desarrollo Social, Juan Martín, ha destacado el trabajo que se realiza en Colonia. 29 personas pasaron la noche este fin de semana en Colonia, 25 en el centro comunitario y 4 hombres en el batallón. Más titulares que tenemos a esta hora aquí en la mañana tarde de Algo en el Aire. Nesilda Pauriel apunta a completar el 100% del cordón cuneta en el 2027. Bueno, Colonia espera más de 1.500 atletas para la media maratón internacional 21K. Colonia va a ser Colonia del Sacramento, será sede del próximo 28 de junio de la primera edición, ¿no? De los atletas para la media maratón internacional 21K. Suba de combustibles y déficit hídrico impactan en la producción de soja en Colonia, según director de la Intendencia. Balnearios de Colonia contarán con cobertura de emergencia móvil. Los balnearios de El Ensueño, Santa Ana y Artilleros pasarán a contar con cobertura de emergencia móvil. También en destacadas que tenemos aquí en la mañana tarde de Algo en el Aire y por supuesto entrando a ro.com.uy. Falleció motociclista tras siniestro de tránsito en Ruta 12 en Nueva Palmira. UTE está lista para actuar por posibles consecuencias de los vientos y exhorta a no acercarse a cables caídos. Bueno, esto tiene que ver, están destacadas, pero tiene que ver por los pronósticos que se venían dando en los últimos días. 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Atenti Anima lanza diplomatura con liderazgo tras haber sido elegida como socio por CAFE. El programa se va a dictar de junio a noviembre de este 2026 a través de una modalidad híbrida y contará con una larga, con una carga horaria de 10 horas. Demasiado plomo, otro titular, Flor de Maroñas, un joven fue acribillado a tiros en una casilla de Chapa. En grande y un grande, Mamute estuvo aquí el influencer brasileño de más de 200 kilos que corrió en Montevideo. La verdad que es grande, más de 200 kilos y corrió. Impresionante, ¿no? Trágico, brutal, joven, pareja fue asesinada en su casa adelante de sus hijos pequeños. Impresionante.
violento, encapuchados coparon una vivienda y golpearon y maniataron a los propietarios. Triste, un repartidor de panadería murió al chocar y volcar con su camioneta. Terrible, el dramático video desde dentro del avión que atropelló a un peatón que cruzaba la pista. Algunos de los titulares que tenemos nacionales también, aquí en la mañana tarde de Algo en el Aire, con una temperatura, como te decía, de 14 grados aquí en la ciudad de Nueva Albecia. Bueno, y Donald Trump, ¿qué nos dirá hoy? Porque está en los titulares siempre. Acá, mirá el yate que se compró Charles Leclerc. Se compró un nuevo yate, no dijo nada, este hijo de...

Bueno, tenemos algunos titulares sacando a Trump. Bueno, Trump dijo que la respuesta de Irán a la propuesta de Estados Unidos para terminar la guerra es totalmente inaceptable. Está todos los días con lo mismo. No lo vamos a leer más. ¿Ves? Que hagan lo que quieran, ¿no? Que van a hacer lo que quieran, ¿no? Que hacen lo que... Que revolucionen la salud reproductiva. Una nueva píldora redefine la anticoncepción de emergencia. También hablan de la pionera del atletismo, que fue dada por muerta tras caer en una avioneta y volvió a los Juegos Olímpicos para ganar nuevamente. Titulares que tienen en los distintos portales, estos son internacionales. Durante este 2025 se registraron 6.274 ataques antisemitas en Estados Unidos. Esto ha denunciado la Liga Antidifamaciones. Hablamos de España. España anunció que los últimos 22 evacuados del barco afectado por el hantavirus tratarán y volarán a los Países Bajos. Los diputados filipinos le dijeron chau, trataron a favor la destitución de la vicepresidenta de Sara Duterte. También hablan del gran deshielo oculto, como los canales secretos aceleran el peligro en la Antártida.

Bueno, hablando acá también, dice que Estados Unidos refuerza su ofensiva para frenar la expansión espacial y tecnológica del régimen chino, ¿no? En América Latina. Bueno, suerte con eso, Estados Unidos. Suerte pila con los chinos. ¿Qué quieres que te diga? La historia desconocida también, otro de los titulares en internacionales, de la vendedora más famosa del mundo y quizá de todos los tiempos, ¿eh? Para que aprendas a vender y no te lleves tanto por los influencers, dice este titular, algo que ha sido de lo más leído hasta ahora en esto que tiene que ver con virales en la jornada de hoy, ¿eh? El hombre que intentó asesinar a Donald Trump en la cena de corresponsales se ha declarado que no ha sido culpable, ¿eh? porque no lo mató. Estados Unidos confirmó un positivo por hantavirus entre los 17 repatriados desde el MV Hondius. Murió bajo custodia el preso político José Manuel García Sabino y reaviva los reclamos de justicia en Venezuela. Bueno, esto dentro de las tantas noticias que tenemos, tantos titulares que tenemos en la jornada de hoy. Hoy 11 de mayo, ¿no? 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

Bueno, recién estábamos escuchando la música europea de Where Is My Love y esto es I Feel So Free, el último trabajo de Madonna. Cuando pasan, 54, ¿cuánto es? 55, no veo, de acá 54, 55 minutos de la hora 13, con una temperatura de 15 grados, con una sensación térmica de 16 grados aquí en la ciudad de Nueva Albecia. Las ráfagas de amor a 19 kilómetros en la hora, viento del sur 16 kilómetros en la hora. La previsión de chubascos el viernes a última hora de la noche. Mirá la previsión que nos dan, ¿eh? La previsión futura, hoy lunes, es chubascos a última hora de la noche del viernes. Y este es la AccuWeather, es impresionante. Con razón hay timba meteorológica, ¿no? Che, para mañana entonces, mañana martes, 19 la máxima, 11 la mínima, una jornada totalmente soleada para este próximo miércoles, parcialmente nublado, máxima 15, mínima 8, el jueves soleado, 15 y 6 máxima y mínima respectivamente, el próximo viernes nublado, 15 de máxima, 9 de mínima. Sábado nublado, 15 de máxima, 7 de mínima. El próximo domingo, 14 la temperatura máxima, 4 la mínima. El lunes, próximo lunes, dentro de 7 días, feriado, 14 grados de máxima, 8 de mínima. Feriado como tendrían que ser todos los lunes, ¿eh? En un ratito nada más ya se vienen malos pensamientos y después se escanea más música a lo que es la programación de la 90.7 Reflejos FM.

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1: Rosario Atlético y Colegiales se jugarán la final del preparación de la Liga Helvética. Se jugaron las semifinales del torneo preparación de la Liga Helvética en el Parque Dr. Emilio Andreón, cancha de Esparta. A primera hora, Rosario Atlético derrotó por 4-2 a Zapicán con dos goles de Alexis García, Facundo Cambón y Rudolf Hasenbeck. Para Zapicán anotaron Mariano Castellini y Enzo Suárez. En la otra semifinal, Colegiales se metió en la definición tras vencer a Valdense por 2-1 con goles de Carlos Álvarez. Para Valdense el gol lo hizo Samir Sánchez. La final se jugará el próximo fin de semana en el Complejo Deportivo 5 de Octubre, cancha de Estudiantes El Colla, con detalles a confirmar en las próximas horas. En la Liga de Fútbol de Colonia se completó la tercera fecha en la Divisional A y el martes se completará en la Divisional B. Este domingo Deportivo San Pedro le ganó al General de local 1-0 con gol de Mateo Aragusto. En sub-20 fue empate 0-0. En el Parque Bartolo Pilón, Orqueta Wanderers derrotó 1-0 a Peñarol con gol de Nicolás Pons de tiro libre. En sub-20 fue victoria de Peñarol por 2-0. En los adelantados del miércoles ya ganó Juventud ante Barrio Sur 2-1 en primera y 4-3 en sub-20 y San Carlos derrotó a Maracaná 2-0 en primera y 1-0 en sub-20. Completa la fecha 3, Juventud es líder con 9 puntos, San Carlos y Wanderers tienen 7, el General 4, Maracaná y Deportivo San Pedro 3, Barrio Sur 1 y Peñarol 0. En sub-20 lidera San Carlos con 9 puntos, el General y Juventud tienen 7, Maracaná 4, Wanderers y Peñarol 3, Deportivo San Pedro 1 y Barrio Sur 0. La próxima fecha arrancará el miércoles con Juventud, San Carlos, Wanderers, Barrio Sur y Maracaná, el General. En la Divisional B fue suspendido el sábado el partido entre Central y Artesano e irá el martes. Ayer domingo Progreso le ganó 2-1 a Sarandí con dos goles de Fausto Clara. Bernaola de penal para Sarandí. En reservas ganó Progreso 1-0. El Parque derrotó 13-0 a Nacional en primera y en reservas ganó 4-1. Y Semillero venció a Huracán 2-1 en primera con dos goles de Mota. El gol de Huracán lo anotó Crespo. En reservas fue empate 1-1. En primera división, Progreso y Semillero suman 9 puntos. El Parque tiene 6, Sarandí 4. Artesano, con un partido menos, tiene 3. Central 1 y cierran Huracán y Nacional sin unidades. El martes se completa la fecha en el Parque Antonio María Clara entre Central y Artesano a las 19:45 en reservas y 22 en primera división. Victoria de San Carlos y derrotas de Juventud y Nacional de Nueva Albicia en el inicio de la Copa de Clubes. Comenzó este sábado la participación de los equipos colonienses en la Copa Nacional de Clubes de OFI en la Divisional A. En el estadio Alberto Supici se disputó el duelo departamental correspondiente al grupo C, donde San Carlos se quedó con la victoria al superar 1-0 a Juventud. El único tanto del encuentro fue anotado por Federico Cocolo. Por la misma serie, Nacional de Nueva Albicia debutó como visitante en Fray Bentos, donde fue derrotado 1-0 por Laureles. La próxima fecha tendrá los cruces de San Carlos ante Laureles y Juventud Nacional de Nueva Albicia. Plaza Colonia perdió en el debut de la fase regular del ascenso. Plaza Colonia comenzó con derrota su participación en la fase regular del Campeonato Uruguayo de Ascenso al caer este sábado 1-0 frente a Fénix en el Estadio Parque Prandi. El único gol del encuentro llegó en tiempo de descuentos y fue convertido por Gastón Colmán cuando el empate parecía sellado. El equipo Pata Blanca terminó el partido con 10 futbolistas por la expulsión del argentino Carlos Pachamé a los 65 minutos de juego. En la próxima fecha, Plaza Colonia visitará a Colón en Montevideo, buscando recuperarse tras un estreno adverso. Recordamos que fue suspendida la segunda fecha del Campeonato Regional de Fútbol Femenino. Los partidos que iban a jugarse este sábado en triple jornada en cancha de Reformers, en el marco de la segunda fecha del torneo regional clasificatorio para la Copa Nacional en Fútbol Femenino en Mayores. La fecha será reprogramada. Y en automovilismo, Santiago Urrutia quedó quinto en el campeonato tras la fecha disputada en Misano. Urrutia sumó sus primeros puntos de la temporada tras finalizar cuarto en la primera competencia y sexto en la segunda, resultados que lo dejan entre los principales puestos del certamen. En la clasificación previa a la primera carrera, el representante uruguayo había marcado el cuarto mejor tiempo. La próxima fecha será entre el 12 y el 14 de junio en el circuito Ricardo Tormo en Valencia, España.
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0: Te despiertas, revisas el celular.
1: Lunes.
2: ¡Hoy lunes!
3: ¡Tu lunes va a ser una cagada!
2: ¡Otra vez, flaco! ¡Dejate de tirar mala onda, hermano! ¡Por favor!
4: Hola, buenas tardes, Peti.
2: Hola, buenas tardes. Menos mal que viene gente que me tira buena onda.
5: ¿Cómo andás, Peti?
2: Hola, ¿qué tal?
5: Hola, Peti, ¿cómo estás?
2: Muy bien.
6: ¿Qué hace, Tigre? ¿Cómo va la cosa?
2: ¿Qué hace, campeón?
6: Contame cómo estás.
2: Bien, estoy muy bien y estamos felices de estar en este momento al aire.
0: Yo no.
2: Bueno, si no estás feliz, andate.
7: ¡Hola, pucha!
2: ¿Alguien más se siente infeliz estando acá dentro del programa en vez de estar... ¿haciendo otra cosa?
8: Te viniste con todos los cables pelados.
2: Retírese, señor. Retírese. ¿Qué cables pelados?
6: Sodete.
2: ¿Cómo? ¡Váyanse! ¡Váyanse los dos! Marido y mujer. ¡Horrible! ¿Qué gente dejan entrar acá? ¿Vos?
9: Eso está mal.

0: como decía recientemente, como todos los lunes, tenemos empujón.
1: El empujón.
0: Hoy el empujón.
2: 1000 likes.
3: Sí, sí.
0: ¿Vos querés 1000 likes?
2: Likes.
0: Likes.
2: Likes.
0: Likes.
2: Likes.
0: ¿Cuántos likes querés?
2: 1,000,000 de likes.
0: 1,000,000 de likes.
4: ¡Hola, pucha!
0: Te fuiste un poco al carajo, pero si podemos lo hacemos.
1: El empujón.
0: ¡Hoy el empujón! Si tenés un emprendimiento en Instagram, ¿crees que tenés potencial, que lo que haces está buenísimo, pero te faltan seguidores?
1: El empujón.
0: Hoy llega el empujón para vos. Te llenamos de seguidores.
3: Muy bien catalogada.
0: Si tenés una página en Instagram muy bien catalogada.
1: El empujón.
0: Con un emprendimiento que realmente vale la pena difundir. Y que no tenés seguidores, pero tenés un potencial de la...
2: Sí.
0: ¡Tu
2: sí.
0: hermana! ¡Hoy llega el empujón para vos!
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5: Te sigo en Instagram también.
1: Estás haciendo algo bueno y querés que se sepa.
6: Tenemos una oportunidad extraordinaria.
1: El empujón.
3: Aprovechá.
1: Unimos tu emprendimiento con la gente.
3: Te están dando una oportunidad.
1: El empujón.
7: ¿Estás haciendo un vivo en Instagram?
8: Bendito.

0: ahí tenemos el empujón.
1: El empujón.
0: Ya sabés, ponés el empujón al 101.9, la palabra 101.9. Empujón. Con hoy, tu cuenta de Instagram.
2: Lunes.
0: Y la cantidad de seguidores.
3: Eso.

0: Pepito, empujón al 101.9 con tu cuenta de Instagram.
1: Reiteramos.
0: Y la cantidad de seguidores.
2: ¿Entendieron?
0: ¿Entendieron?
3: Por favor, ¿qué tienen en la cabeza? Grábenselo, hermano,
0: Empujón al 101.9 con tu cuenta de Instagram y la cantidad de seguidores. Y al 094-282-802.
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0: 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Repito, al 101.9 tenés que poner la palabra empujón seguida de tu cuenta de Instagram, seguida de la cantidad de seguidores.
1: ¿Son bobos? Por favor, ¿qué tienen en la cabeza?
2: El

0: 4-0. Parece un milagro.
1: Aleluya, aleluya, aleluya, aleluya, aleluya.
0: Parece casi un milagro. Nacional le ganó 4-0 a Cerro.
2: El pelotazo largo de Mejía para Gómez.
0: Cerro, che.
2: Tampoco para Nacional. Bueno. Maxi Gómez, pierna derecha.
0: Otra vez.
2: Gol.
0: Otro.
2: Maxi Gómez.
0: Otro. Ah, bueno, metió triplete.
2: Iba por el medio, no lo paran. Y sigue sí. Pavel Núñez. Gran jugada. Pavel Núñez. Pavel Núñez. Pavel Núñez. Pavel Núñez. Golazo. Gol de Nacional. Golazo. Gol de Nacional, golazo, Pavel Núñez, como anunció el Menchi. Le gustaba para que entre el gurí y convierta su primer gol en la primera división de Nacional. El primero de muchos, pibe. Hoy se le dio para liquidar totalmente el partido, para poner el cuarto, para levantar a la tribuna, para decir dale Nacional. Dale Nacional, que hay que levantarse, dale Decano. Pavel Núñez, un golazo.
0: Gracias, Señor, por escuchar nuestros ruegos.
3: Vamos juntos, vamos ya, por el camino de Dios. Vamos juntos, vamos ya, por el camino de Dios.
0: En realidad, no sé si los ruegos fueron escuchados por el Señor o fueron escuchados por el plantel, porque varios referentes de la barra brava de Nacional...
4: Atención.
0: Varios referentes de la barra brava de Nacional visitaron antes del partido Nacional Cerro a todo el plantel en la Ciudad Deportiva Los Céspedes para pedir explicaciones por los últimos malos resultados.
5: Vamos a tirar unos palitos y comer un asado.
0: No, no, no, me parece que... Me parece que no, no comieron asado. Me parece que no hubo.
5: Vamos a tirar unos palitos.
0: Sí.
5: Y comer una carne tierna.
0: No, no, me parece que se los iban a comer en dos panes y llegaban a perder de nuevo.
6: ¿Querés un café?
0: No, no, no, no, no hubo café. No hubo café, hubo meada. El sábado en la Ciudad Deportiva de Los Céspedes estuvieron varios referentes de la barra del club para hablar con el plantel.
7: ¿Qué estás haciendo aquí?
0: Le dijo Baba a los referentes. Nacional había caído 3-0 por la Copa Libertadores.
8: ¿Y qué quieren?
0: Que dejen de perder. Que empiecen a ganar. Fueron 3 referentes de la barra para hablar con todo el plantel, no solo con los referentes del equipo. ¿Y se sabe en qué tono hablaron? ¿Si fue coloquial,
9: sí,
0: ameno,
9: sí,
0: distendido? ¿Si fue amable?
7: ¡Son amigos!
0: ¿Son amigos?
7: ¡Amigos!
0: ¡Ah, bueno! A los amigos no se les falla nunca. Bueno, ahora la idea es visitarlos todos los días, sí, antes de los, sí, partidos. Ya, eso se tiene que cobrar aparte.
10: Esto es horrible.
11: Pará.
0: Lo que es horrible son los incidentes que se generaron casi al final del partido entre Cerro y Nacional.
7: ¡Hola, pucha!
0: Donde varios hinchas de Cerro,
4: atención,
0: agredieron a la seguridad privada. Pero cuando vino la guardia... Cuando
12: Casino.
0: Vino la guardia...
12: Little fire started on, but the riot inside moves on.
0: Cuando vino la Guardia Republicana...
4: ¿A dónde? ¿Se fue?
0: Se fueron todos. Es la demostración más clara...
6: Sí, sí.
0: ...de que la policía debe estar en las tribunas.
8: Atención.
0: En las tribunas, afuera sí, de los estadios. Sí. Los que se hacen los guapos con la seguridad privada... Con la Guardia Atención. Republicana se garcan. O sea,
4: sí.
0: No
4: sí.
0: importa el equipo. Es todos los equipos iguales. Por lo que estaríamos confirmando a través de lo que se vio ayer.
6: Sí.
0: Que
6: sí.
0: la policía debe estar en las tribunas. La Guardia Republicana tiene que estar en las tribunas.
9: ¡No, la policía!
0: Claro, la policía, la Guardia Republicana, todo.
6: Sí.
0: Y así es el guapo con la seguridad privada... Pero con la Guardia Republicana lo ve venir a todos y... Se suspendió el partido, no terminó. Sí.
6: No.
10: Somos un país serio.
0: Buah.
7: ¿Qué?
0: Acá tenés. Acá tenés al otro.
10: La casa está en orden.
4: ¿Cómo?
0: ¿La casa de quién?
12: A putear en colores.
0: Tiraron una sopapa a la cancha, agredieron a la seguridad privada e hicieron suspender el partido.
7: ¡Caca!
0: Bueno, la Barra de Cerro expuso al club a otra grave
4: sí.
0: sanción.
4: Sí.
0: Está jodido el tema pucha. Internamente en Cerro. Todavía no.
13: ¡Pegan el palo!
0: Hoy a las 20:30.
8: Atención.
0: ¿Qué? Peñarol Cerro Largo.
14: Esto no es póker.
0: No, no, es Melo. Es Melo, Aguirre, Diego. Matías Arezzo y Mauricio Lemos no viajaron a Melo para jugar con Cerro Largo. Y que 5 horas para ir, 5 para volver, me quedo en casa. Lo veo por televisión, muchachos. Hoy, Peñarol, Cerro Largo, un abrazo a toda la gente de Cerro Largo, a toda la gente de Melo.
15: Esto no terminó, porque la realidad.
0: Sí, sí, ya sabemos que no terminó. Abrazo para todas las radios que nos están retransmitiendo vía satélite en todo el país. Un abrazo para FM Conquistador de 33, Positiva FM de Río Branco, la 90 FM de Sarandí Grande, la FM Ciudad de Melo en Melo, FM en Mercedes, Sacramento FM en Colonia, Nosotros FM en Minas, Sueños FM en Fray Ventos, Máxima FM en Paysandú, Brava FM en Punta del Este, Azul FM en Punta del Este, Onda Marina FM en La Paloma, Siglo XXI FM en Salto, Mundo FM en Salto, Reflejos FM en Nueva Albesia.
15: Hola, para consultarte si se puede ir a la radio.
0: No, perdón, señor. Estoy hablando de las radios que retransmiten.

0: ¿a vos te parece que está bien eso de ir a meterle el peso a los jugadores? No, nadie le metió el peso. Fueron a hablar.
1: Sí.
0: Betty, a ver, un poco de ayudín hubo, dicen al 101.9. Hola, Betty, necesito un favor. Hoy es el cumpleaños de mi esposa. Ay, ¿qué quiere ahora? ¿Qué mangazo quiere? Hoy es el cumpleaños de mi esposa y quería pedirte, porque ella es fanática de Cani García. ¿Quién es?
2: ¿Quién es?
3: ¿Quién es?
0: Le voy a regalar las entradas.
4: ¿Qué quiere?
0: ¿Me podés conseguir un meet and greet?
4: ¿Qué?
0: Estoy trabajando, llamala.
5: ¡Anda a cagar!
0: Bueno, si hay alguien García, si hay algún García entre la audiencia que quiera hacerse pasar por... ¿Quién es Kenny García? Hola, Peti, un saludo desde Artigas, Miguel y Michelle. Estamos laburando y escuchando el programa como siempre. Peti, Cani García es una cantautora y música, cantante puertorriqueña. A ver, ¿es esto?
6: García. 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

0: Betty, ¿me ayudan a conseguir más seguidores en mi cuenta? Pero poné empujón.
1: Empujón.
0: Claro, poné empujón con tu número, con tu cuenta de Instagram y la cantidad de seguidores. Betty, pasé por frente a Fun Fun y estaba el Pacha en la vereda. Es igual que en la tele, y sí.
2: ¡Hola, pucha!
0: ¿Qué querés, que cambie?
3: Pero este muchacho está totalmente loco.
0: ¿Pero qué estaba, esperando que abra?
4: Sí.
0: Betty, ayer comenzó la remontada, hoy gana Central Español. Y en el próximo periodo de pases,
3: ¿Qué?
0: Viene Arezzo al decano. Opa. Hola, Betty, soy Luis. Ver la imagen de ayer con los hinchas de Cerro es lamentable y la policía no puede hacer nada. Esas personas no son hinchas. Bueno, sí, son hinchas. Pero también les falta un montón de cosas para ser humanos, ¿no? Un poco de respeto a todos, ¿no? No es una cosa de un equipo o de un club.
4: Estúpidos
0: humanos. En la sociedad.

0: Hablando de la sociedad, arrancamos bien la semana. Presten atención, porque cuando arrancamos la semana, presentamos
1: el robo pi-

0: como piraña en tres cruces.
1: Está mal.
0: Farmacia. ¿Qué robaron? Cuatro opciones. Curitas. Toallas femeninas. Analgésicos. ¡O perfume!
2: Regálale un perfume.
0: Rompieron con una maceta la vidriera de los perfumes y cargaron un bolso con los productos.
3: Hay olor a fracaso.
0: Escaparon, no, eso es otro perfume. Escaparon en una moto por 8 de octubre. Pero alertada la policía, un equipo de la Guardia Republicana.
4: ¿Qué? Atención.
0: Detuvo a los autores del robo.
5: ¡Uruguay no más!
0: Pará. ¿Vos querés gritar Uruguay no más?
6: Sí.
0: Bueno,
6: sí.
0: Aguantá porque vas a escuchar esta parte. Con la información correcta, un equipo Puma de motos de la Guardia Republicana persiguió a los ladrones, a los que alcanzó en la zona de Boix y Merino, en Malvin Norte. ¿Qué hizo? ¿Qué hicieron los vecinos de Malvin Norte mientras alcanzaron a los ladrones del robo piraña? Cuatro opciones. Aplaudieron a la policía. Opción 2. Sirvieron sandwichitos y refresco para celebrar que capturaron a los detenidos.

Tenía los ladrones. Opción 3. Invitaron a la policía a tomar un refresco y un baño. Los apedrearon.

0: las inmediaciones comenzaron a apedrear a los funcionarios policiales, que por suerte recuperaron la totalidad de lo robado.
1: Que la fuerza del cielo nos acompañen.
0: Ojalá, ojalá. ¿Querés gritar ahora viva Uruguay, papá? Gritalo.
2: No.
3: ¡Uruguay no más!
0: Ah.
3: ¡Viva Uruguay, papá!
0: Hay algo que está jodido y si no lo arreglamos con mano dura, no lo arreglamos más. Este fue un ejemplo.
4: Atención.
2: Subí el volumen.
0: Pero este que viene es otro. A contramano y alcoholizado, un conductor de 30 años viajaba a contramano por una calle del barrio Cordón y provocó un violento choque que quedó a centímetros de personas en situación de calle.
5: ¡Ay, Dios mío!
0: ¿Vieron el video?
2: Sí.
0: No se explica.
4: Atención.
0: No se explica. No se explica cómo quedó a 2.5 centímetros de la cabeza de uno de los pibes, de los tipos que dormían.
6: Milagro.
0: Es más, no se despertaban con nada. Uno se fue a la mierda. Los otros dos estaban en Narnia. No sabían si era cierto.
7: ¡Nos vemos en Narnia!
0: Los otros dos no se levantaban porque no sabían si lo que estaban viviendo era verdad o era producto de su imaginación.
8: Al infinito y más allá.
0: ¿No tenemos una frase que habla de imaginación? Es producto de su imaginación. Estoy muy mal de la cabeza. Estoy peor de lo que estos tres. El vehículo circulaba a contramano y a gran velocidad por la calle Mercedes. En Gaboto se llevó por delante una camioneta que cruzaba. No, tremendo, tremendo.
9: Ah, eso sí que hay que tener una imaginación inmensa.
0: Por suerte nadie salió lesionado, pero este tipo... O sea, no es que hay que sacarle la libreta. Hay que sacarle la libreta. Todo.
9: ¿Vos tenés dentista hoy?
0: Pará. Hay que ver si el consultorio dental atiende hoy. ¿No atiende? Se llevó por delante el frente.
9: ¿Vos vas al dentista hoy?
0: No abre. La doctora no abre. Se llevó por delante el consultorio. O'Donnell dijo que en este momento no haría el proyecto de Carolina Cose. Sí. Ni ahora, ni nunca. En este momento, ni mañana, ni pasado. A ver qué dijo O'Donnell. ¡Gabriel! ¡Vení, Gabriel!
10: Si yo fuera un planificador benevolente que tengo la potestad de asignar recursos, notarísimo que mi foco estaría exclusivamente puesto en infancia, en adolescencia y en seguridad. Exclusivamente en eso.
11: O sea que no lo harías.
10: No lo haría. En este momento no lo haría.
0: Pará. O'Donnell dijo...
5: ¡Ay, Dios mío!
0: Mi foco estaría en la infancia, en la adolescencia y la seguridad.
12: ¡Hola, pucha!
0: Aparte del Ministerio de Economía, va a asumir como ministro del Interior en el Mides y en el Ministerio de Educación y Cultura.
12: ¡Hola, pucha!
2: ¡Qué pereza!
0: Tremendo el Uruguay,
13: Están laburando.
2: Sí.
0: Betty, en la noticia del tipo que iba contramano, aplica lo de cuando no está para uno, no no está para uno.
4: No.
0: Betty, deséame suerte. Mañana tengo que ir a la capital. Y con todo lo que pasa me da miedo. Sacate un seguro. Hay que, la gente del interior. La gente del interior. Pará. La gente del interior cuando viene a Montevideo tiene que sacarse un seguro de viajero. O sea, hay que empezar a estipular eso.
6: Sí.
0: Porque
6: sí.
0: Claro, es otro mundo. Es como Narnia.
11: Magnífica idea. Claro.
7: ¡Nos vemos en Narnia!
0: Betty, cuando seas presidente deberías dar la orden de que toda moto o vehículo que circule sin matrícula debería ser detenido. Y le agrego, señoras y señores, compatriotas, que también van a ser detenidos aquellos que han rayado la matrícula para que no se vean los números, o han tapado los números de la matrícula, o ensucian la matrícula para que no se vean los números. Muchacho, tenés un cero kilómetro. Si me rayás la matrícula, sos un terrasco. 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Buenas tardes, Peti. Sos mi primera y última opción para conseguir un meet and greet.
4: No.
0: Para mi señora con Ricardo Arjona. Le compré con gran sacrificio la entrada VIP para el 27 de mayo. ¿Y qué querés que haga? Yo soy Arjona de apellido. Soy Orlando Arjona.
6: Sí.
14: Sí.
0: Soy Orlando García. Orlando Arjona.
15: ¿Orlando de dónde?
0: De malos pensamientos.

0: Peti, todo lo que está pasando en el Uruguay es gracias al viejito copado. ¿Que a quién le llama viejito copado? A ver. Gracias a Dios se está revolcando. No, muchachos. No es la manera. Tenés razón, pero no es la manera. Peti, soy del interior. Anduve el fin de semana ahí. No vi un policía desde las 5:30 de la mañana a las 7:30 del domingo.
1: ¿Dónde?
0: Estuve en la maratón.
2: ¡Hola, pucha!
0: La maratón de Montevideo.
1: Contanos, ¿cómo fue?
0: Es la única maratón que viene con obstáculos.
1: Sí.
0: Porque hay que ir esquivando la mugre por todos lados. Pero más que la maratón, hay algo de lo que nos ponemos orgullosos. Aunque no sepamos nada de ciclismo, aunque no hubiéramos escuchado jamás a Tomás Silva, hoy somos 3 millones de ciclistas.
3: It's XDS Astana though with Giulio Ciccone coming with a charge. Oh, that's going to be tight. XDS Astana have the win.
4: I think it was Silva.
3: Guillermo, Thomas Silva might well be the...
5: Tremendo triunfo espectacular de Guillermo. Miren la definición de la etapa al foto finish y Guillermo Tomás Silva, el uruguayo, mire cómo cruzó primero al foto finish y ha ganado el uruguayo. Tremenda victoria, esto es histórico para el Uruguay, es histórico para Latinoamérica, el gran triunfo del hombre de la Astana.
0: ¡Qué brutal este pibe!

0: ¿Qué hago con la bicicleta, señor?
1: Decime que esta canción no está en el Giro de Italia.
2: Sí.
1: ¡También! Tomás Silva hizo historia el sábado al ganar la segunda etapa del Giro de Italia en Bulgaria. ¡Qué lindo lugar! Y convertirse en el primer uruguayo en ganar una etapa de la tradicional carrera.
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0: vamos a llamar? ¿Tiene teléfono? ¿Está andando en bicicleta? ¿Cómo va a atender el teléfono?
1: Llama.
0: ¿Al padre?
1: Sí.
0: ¿Está la familia toda en bicicleta?
2: Sí.
1: Sí.
0: ¿Álvaro se llama el padre? A ver. ¿Estamos llamando a Italia? ¿A Bulgaria? ¿Dónde están?
1: Sí.
3: Hola, hola.
0: Hola, el señor Álvaro Silva.
3: ¿Cómo andás, Peti?
0: ¡Hola! ¡Vamos a alentar la idea! Hola, Álvaro, ¿cómo estás?
3: Bueno, muy bien, muy bien. Tratando de caer en el momento este que estamos viviendo, toda la familia, bueno, y todos los uruguayos, que la verdad... lo que ha hecho Tomás es, bueno, ya lo han dicho, todo lo que es el tema periodístico ahí en Uruguay. Algo, no sé, fantástico, algo que soñado, algo que parecía tan inalcanzable que un ciclista uruguayo pudiera soñar con ganar una etapa de una de las tres grandes vueltas. Así que, bueno, una felicidad enorme y, bueno, no entro en la camiseta mía, te digo.
0: Claro. Álvaro, estamos hablando del Giro de Italia, que para quienes no conocemos mucho de ciclismo, igual suena como, junto al Tour de France, las dos más importantes del mundo, ¿no?
3: Bueno, en realidad hay tres vueltas más grandes, que son la primera, el Tour de France, después el Giro de Italia y en tercer lugar estaría ocupando lo que es la Vuelta a España.
0: Uh-huh. Es genial. Álvaro, ¿vos te dedicabas al ciclismo?
3: No, te cuento, él es Guillermo Tomás Silva Cousán. Él proviene por parte materna de una familia 100% abocado al ciclismo. Bueno, los abuelos y tíos abuelos tienen muy famosa una bicicletería en Maldonado. Y bueno, también corrieron tíos abuelos de Tomás, como Leonel Cousán, Níver Cousán y Carlos Cousán, que es mi suegro.
0: ¡Qué genial! Claro, uno trata de entender cómo con 24 años tanta devoción hacia el ciclismo, eso es hereditario, obviamente, ¿no?
3: Sí, ya le corría las bicicletas por las venas, ya de chiquito, con 5 años. Él se inició en categorías inferiores, bueno, jugaba al fútbol también en Charruitas de Maldonado, hacía las dos cosas.
0: Uh-huh.
3: Y bueno, después paró de hacer deporte como a los 12 años y a los 15 años tengo mi ahijado, Nahuel Cousán, que también es corredor, corre acá en Uruguay. Y fuimos a ver una carrera nocturna en Minas, que había una carrera nocturna, y a la vuelta me dice Tomás que quería volver con 15 años, que quería volver a correr, y bueno, dije, este es el momento, y bueno, lo supo aprovechar, me contacté con mi cuñado Matías Medici, un corredor experimentado de Argentina, que le mandé un mensaje, le dije, Mati, le digo, Tommy quiere empezar a correr, y quiero que tú me lo guíes, que me lo entrenes, y bueno, ahí estábamos sentados, y me dice, mesa por medio, me dice Álvaro, dice, ¿él quiere correr o tú quieres que él corra? Yo, no, él quiere correr. Eso es algo fundamental para la juventud, que los padres no sean, que hay mucho padre frustrado.
0: Claro.
3: Y quiere que el hijo haga lo que no ha hecho uno. Entonces, esa pregunta que me hizo él en ese momento, justamente era para saber si era tipo como que tú lo estabas presionando, obligando, o si él realmente quería practicar el deporte.
0: Uh-huh. Esa es la gran diferencia entre la pasión y el deber, y a tu hijo le apasionó la bicicleta, el ciclismo, obviamente por tener una carga hereditaria o genética importante, pero que el chico haya decidido empezar a seriamente a formarse en el ciclismo ha hecho la gran diferencia. ¿Nunca se imaginaron que podía llegar a ganar una etapa del Giro de Italia o de una de las carreras más importantes del mundo?
3: Bueno, Peti, te cuento un poquito, te traigo un poquito de contexto. Él el año pasado corre Vuelta a España, donde se larga en Italia. Últimamente las grandes vueltas están largándose en países diferentes de donde son, y sí, obviamente después terminan en su país, y él en las primeras cuatro etapas que se hicieron en Italia, registró en dos etapas, dos top 10, que eso era ya algo, fantástico, era algo, bueno, se celebró pila, no como esto, porque obviamente, no, pero ya tener un top 10 a nivel mundial con los mejores ciclistas del mundo era algo muy, muy relevante. Uh-huh. Tomás viene ya con un calendario, él fichó para la Astana a partir del año 2026, Astana, te pongo un poquito ahí en contexto, sí. Es un equipo que lo patrocina el gobierno de Kazajistán, con sede en Italia, uh-huh. Y bueno, es uno de los equipos, de los 18 equipos que hay en el mundo que tienen licencia World Tour, eso significa que tienen pase libre a las grandes vueltas, que son las tres que te habíamos mencionado, más carreras como míticas, Milán San Remo, bueno, y otras tantas.
0: ¿A qué edad se fue Tomás del Uruguay?
3: Bueno, Tommy se fue con 17 años en el año 2019. Lo contacta un manager deportivo que venía siguiendo corredores de Latinoamérica y él se encargaba de llevarlos, probar suerte en equipos de Europa y de España, más bien. Y bueno, Tomás en junio del 2019... con su bicicleta y una valija llena de sueños, viaja a España, lo que le va espectacular ya en el primer año. Era ya el fin de la temporada que fue a ser de junio a septiembre, y la verdad con muy buenos resultados, ya un ciclista que se adaptaba bastante bien a la montaña, cosa que acá no existe la montaña, el repecho más grande que tenemos debe ser allá en Artigas, y bueno, acá en Minas, y ya está, digo, porque no, la montaña que hay acá, que están... son de 10, 11, 13 kilómetros, están una hora a 15, una hora a 10 subiendo.
0: Álvaro, ¿vos dónde estás ahora en este momento?
3: Mirá, yo llegué recién, que justo al muchacho que me había contactado ahí de la producción, veníamos en ruta, salimos hoy temprano al mediodía de Roma, y recién llegamos al lugar donde se va a largar la etapa de mañana.
0: Ah, bien, porque hablabas como acá en Uruguay, acá en Minas, pero no, estás ahí en Roma.
3: Exactamente, sí, estoy acá en Roma, viajé ya hace el 2 de mayo, viajamos con mi hijo, con el hermano de Tommy, con Emiliano Silva. Bueno, fuimos a visitar un día o dos a Tomás antes de que concentrara y se fuera para Bulgaria, y después nosotros emprendimos más cerca de la fecha de la largada ahí en Bulgaria el viaje, y bueno, estamos desde el día 1. Y si Dios quiere y todo sale bien, vamos a esperar a Tommy en Roma el domingo 31 de mayo.
0: ¡Qué genial! Ahora, me imagino que para un padre es una gran satisfacción ver triunfar al hijo, pero también debe haber sido sufrido que con 17 años se vaya a entrenar a otro país, ¿no?
3: Bueno, Peti, Tomás siempre soñó con irse... A ver... El ciclismo es afuera, en Uruguay lamentablemente es catalogado como un deporte menor y acá lo único que existe es el fútbol y uh-huh. fútbol y más fútbol. Y bueno, vos comentabas hace un rato lo de Nacional que habías ganado, pero digo, cada vez más fútbol y estamos jugando peor. Bueno, el ciclismo nos estamos destacando por varios deportes mal llamados menores muchas veces, que son todo a pulmón de la familia, ¿no? Porque es así. Y bueno, me siento, sí, como tú dices, orgulloso de poder haber estado desde los 5 años con él, llevándolo a correr, a hacer viajes. A veces teníamos carreras en Melo, en Salto, y cuando sos chiquito arrancás corriendo medio kilómetro, 500 metros. Yo viajaba a Salto sí. para llevarlo a correr medio kilómetro. ¿Te imaginás que salíamos el día antes, un sábado?
0: Sí.
3: Para, bueno... Era una locura, pero bueno, no me arrepiento, la verdad que no me arrepiento.
0: Claro, es el esfuerzo que hace un padre para seguir el sueño de su hijo, ¿no?
3: Es así, aparte con todo el apoyo de la familia, tanto por parte paterna y más también por parte materna, toda la familia, muchos amigos también, y bueno, es así, Peti, no hay otra, si uno no pone el hombro... y la mano en el bolsillo, se hace imposible que los jóvenes puedan tener un futuro en el exterior, ¿no?
0: Divino.
3: Mejorar su entrenamiento, sí. su calidad de vida, todo.
0: Divino escucharte, Álvaro, un placer conocerte y saludarte a vos y a toda la familia por este hecho que para nosotros, como decís vos, en este país solo se le da bola al fútbol y algo al básquetbol, pero el ciclismo es un deporte de primer nivel en todo el mundo. Y está buenísimo que sucedan estas cosas. Después van a venir los chuparruedas, ¿no? Como en el ciclismo mismo, ¿no?
3: Eso siempre hay, Peti, en todos los deportes.
0: Claro, claro. Estaba viendo que hasta Cancillería saludó a tu hijo.
3: Sí,
0: bueno,
3: está bueno.
0: Está bueno, claro.
3: Digo, qué bueno hubiese sido haber recibido una mano antes también, ¿no? Cuando Tomás ya pintaba, capaz que queda feo que lo diga yo porque es mi hijo, digo, pero que él ya pintaba como que iba a ser bueno, que ya se veía que era bueno. Pero hay jóvenes también en el ciclismo que muchos dejan porque los padres ya no pueden solventar gastos. Esto tiene una diferencia muy muy muy diferente con lo que es el fútbol. A vos te gusta el fútbol, te compran un par de zapatos de fútbol y una pelota y lo arreglás con poca plata. El ciclismo es muy caro, es un deporte muy caro que es muy difícil de costear. Y se gasta muchísima plata en ruedas, en los tubos, en cadena, en esto, en lo otro. Y bueno, como hoy te decía, el ciclismo acá en Uruguay, el ciclista tiene que salir a trabajar para después salir a hacer 8 horas afuera para después salir a entrenar. Es muy difícil. Creo que, no sé si el Boca del Cufré, bueno, en un momento el Cerro Largo, creo que esos ciclistas capaz que podían llegar a vivir sin tener que trabajar. El trabajo era practicar el deporte y estar pronto para las carreras, pero acá en Uruguay es prácticamente imposible.
0: Álvaro, ya lo viste con la malla rosa, que es la malla símbolo de liderazgo y orgullo, ¿no?
3: Sí, claro, el sábado cuando se la colocaron, ahí estaba enfrente al podio, por favor, no, es que yo no sabía en ese momento, yo estaba 20 metros antes de la llegada el día sábado y cuando lo vi que pasó primero ya sabía que ganaba, que iba a ganar, Bueno. Nos pusimos con Emiliano, con mi hijo, como locos gritando, pero lo que sí no sabía en ese momento que ya iba a quedar líder, iba a vestir la maglia rosa, como se llama. A ver, que gane y ahora que esté líder del Giro de Italia, bueno, no sé. Algo que no entiendo todavía, no me doy cuenta, yo en lo personal, pero sé que es algo inédito, la gente está como loca en Uruguay, no paro de recibir mensajes de saludos, y bueno, de a poco vamos contestando, pero hago en este programa, que sé que lo escucha mucha gente, para saludar a toda esa gente, la gente que le gusta el ciclismo de verdad, ¿no? Porque hay una gente también que no le gusta el ciclismo, que está dentro del ciclismo y no le gusta, pero bueno, a la gente que sí realmente le gusta el ciclismo y a todo el uruguayo que no tiene ni idea de lo que es el ciclismo, pero está dando para adelante porque hay un uruguayo en el mundo que con un escarbadiente y un tenedor salió a pelearla afuera del país.
0: Qué lindo escucharte. ¿Qué edad tenés, Álvaro?
3: 48, Peti. No se pregunta eso, Peti.
0: Ah, bueno. Pero ¿sabés por qué lo pregunto? Porque se te escucha con una tranquilidad y una alegría inmensa, pero también con una manera de expresarte que habla muy bien de la educación y de los valores que debes haber tenido vos y que le estás inculcando a tus hijos. Así que felicitaciones.
3: Bueno, muchas gracias. Eso nunca se pierde, eso nunca se perdió en el hogar. Por más que tanto mi señora y yo salíamos a trabajar los dos, la educación y los valores fue lo que más inculcó en casa. Y bueno, y creo que tan mal no anduvimos porque, bueno, tanto mi hijo mayor, Emiliano, como Tomás, son bien de bien, salieron re bien. No puedo quejarme, la verdad no puedo pedir más nada. Tengo una familia hermosa, así que nada más.
0: Bien, Álvaro, pero para terminar, y como bien decías, este programa lo escucha un montón de gente. Quiero decir públicamente que el único responsable de que Tomás Silva, Tommy Silva, tu hijo, haya ganado la etapa del Giro de Italia, sos vos. Entonces ahora me tenés que preguntar, ¿por qué Peti decís eso?
3: Peti, ¿por qué decís eso?
0: Porque hace años, según dice un mensaje de texto que nos llega de la audiencia, hace años, en el Tour de France, pinchó el Maya colombiano. No. Para, déjame seguir, no sé si esto
3: sí,
0: es así.
3: Sí. Bueno,
0: dice así el mensaje. Hace años pinchó el Maya colombiano en el Tour de France. Nadie se detuvo a ayudarlo. El único móvil que paró y le dio una rueda nueva para que siguiera compitiendo el colombiano fue el papá de Tomás Silva y todo vuelve en la vida. ¿Es así?
3: Peti, bueno, te corrijo un poquito. En realidad eso fue en el año 2019.
0: Sí.
3: En el Mundial de Georgia, el Mundial de Ciclismo.
0: Ah, bien.
3: Tomás participa en categoría junior. Él tenía 17 años. Participaron dos corredores. Una corredora de Maldonado también, Fabiana Granizal, en la categoría dama. Y Tomás Silva, el único varón, hombre, que viajó por categoría junior. Y todo lo demás que has relatado es como lo has dicho, iba un colombiano en el mismo grupo que iba Tomás, de escapados, que serían unos 30, 40 ciclistas, tiempo malo, lluvia, bueno, como es Inglaterra, en septiembre, mucha lluvia, frío, el auto que íbamos nosotros, que era el auto de auxilio, ya iban como 120, 130 kilómetros, nunca me pude acercar a él, porque era carretera angosta, y nunca me pude acercar a darle agua o algo, refresco o darle más comida, y yo venía mirando la transmisión por el teléfono y veo que ese muchacho, Germán Darío Gómez, colombiano, pincha, y yo me puse en la piel de mi hijo, que capaz que le podría estar pasando lo mismo, pasando hambre, todo mojado, frío, y le dije al conductor del vehículo, nosotros estábamos como a 2-3 minutos de él, y yo veía así que los vehículos pasaban, y cuando le digo al chofer, le digo, cuando lo veas, para, y bueno, lo vimos, me tiré del auto a colocarle la rueda atrás, y por suerte el chico pudo finalizar la carrera. Pero lo más loco de todo, que Tomás entra en el puesto 42, creo que fue 43, fue el mejor latinoamericano en el Mundial, y lo más loco que salió más reconocido la actitud que yo había tenido yo, y no haber, yo qué sé, capaz reconocido también lo que había hecho Tomás en ese Mundial, ¿no? Pero bueno, me alegro que sea así, yo soy así y bueno, es me gusta en lo posible cuando puedo apoyar, económicamente no, porque no ando repelado, pero lo que es de dar una mano, damos, sí, no hay ningún problema.
0: Esas cosas, no, por más que tengas todo el dinero del mundo, esas cosas son... que se hacen con el corazón, no con el dinero, y está buenísimo.
3: Es así, Peti, es así. La verdad que, bueno, yo en ese momento me puse en la piel, como te digo, de mi hijo, que podría estar pasando mal, y bueno, este chico no dudé en darle una rueda que teníamos en el vehículo y colocársela y que pudiera seguir en carrera.
0: Gracias, Álvaro. Un abrazo para tu hijo.
3: Peti,
0: sí.
3: Déjame mandar un saludo a
0: sí,
3: toda
0: claro.
3: La gente de Maldonado, a mi familia, que están todos prendidos, a mi señora Juliana Cousán, bueno, a toda la gente que ha mandado mensaje y ha saludado. Hay muchísima gente que no quiero nombrar porque, bueno, no me va a dar el tiempo y me voy a olvidar, pero bueno, gracias a los medios también que se han hecho eco, que a veces se reclama mucho el tema de la difusión, que a veces se recalca más cuando pasa algo negativo en el deporte y no tanto cuando es lo positivo, pero bueno, agradecer también a los medios que levantan la noticia y se preocupan por lo menos enterarse de cómo es el ciclismo, porque es un deporte lindo, uno lo ve, pero hay cosas a veces que no son tan fáciles de entender dentro del ciclismo.
0: Divino escucharte, un gran abrazo para tu hijo y felicitaciones.
3: Gracias.
0: Qué lindo escuchar un padre que se desvive para que su hijo pueda seguir su sueño. Las cosas que ha hecho este hombre para seguir el sueño de su hijo en nuestra comunicación, en Malos Pensamientos. ¿Qué llegaste a hacer para seguir el sueño de tu hijo? Cosas que hiciste en tu vida para que tu hijo pueda cumplir su sueño. Cosas que hicieron por vos para que vos puedas seguir o cumplir tu sueño. Al 2410-1019. Las tres líneas de comunicación telefónica. Al 1019. Mensaje de texto. Cosas que hiciste o que llegaste a hacer para que tu hijo pueda cumplir un sueño. Cosas que hicieron por vos para que vos puedas seguir un sueño o cumplir tu sueño a partir de este momento. Let's go. Al 2410-1019. Las tres líneas de comunicación telefónica. Al 1019. Mensaje de texto. Peti, gracias por esta entrevista. Acabo de ver el video en YouTube. Me emocionó, la verdad, dice Al 1019. La verdad que sí, la verdad que sí. ¡Hola!
3: Peti, ¿cómo estás?
0: Muy bien, ¿quién sos?
3: El jardinero, ¿cómo te va?
0: ¿Cómo estás, jardinero? Bienvenido.
3: ¿Andas bien? ¿Cómo va?
0: Muy bien, la verdad que realmente...
3: ¿Cómo estuvo el fin de semana?
0: ¿El fin de semana?
3: Sí, sí, sí, la lluvia.
0: Sillón 100.
1: ¿Qué?
3: Pa, qué bueno.
0: 100% sillón y cama. Hay que estar tranquilo, decía, sí, un amigo mío.
2: Hay que estar tranquilo. Hay que estar tranquilo.
0: Jardinero. Jardinero, cosas que hizo para que su hijo pueda cumplir su sueño o que hicieron por usted, por el mismo caso.
3: Mirá, yo soy padre, o sea, mi hija es chica todavía, pero lo que remarco fue algo que hicieron mis viejos, mucho más mi viejo por mí, que cuando yo arrancaba jugando al fútbol,
0: sí.
3: El viejo hizo hasta lo imposible para que yo pudiera ir. Nosotros éramos una familia muy pobre, muy pobre, pero siempre fue, a pesar de la pobreza, de lo material, de la económica, éramos muy ricos en lo que eran los valores.
0: Bien.
3: Y algo que hizo mi viejo, no me olvido nunca más, yo vivía en la Ruta 34, y en ese rincón de Pando, ¿no?, por ahí, y me llevaba a Neptunia, a mi fútbol. Una vuelta fuimos en bicicleta, me acuerdo, no me olvido nunca más, a un partido. Y ese partido ganamos y yo saco un penal. Y bueno, fue algo que marcó mi vida. Hizo hasta lo imposible por llevarme a cualquier lugar. No importaba el lugar. Me acuerdo que yo fui citado a la selección de la Costa de Oro de fútbol. Y hasta lo no hizo hasta lo imposible porque yo fuera. Si bien hoy por hoy no llegué a ningún lado en el fútbol, lo fue algo que marcó y fue algo que yo haría por mis hijas hoy por hoy, ¿entendés?
0: Qué lindo algo, lo que contás, ¿eh?
3: Es algo que hoy yo no lo he hecho porque ni bien, o sea, mis hijas son chicas, pero sí algo que marcó en mi vida, lo que hizo mi viejo. Y hoy por hoy quiero honrarlo públicamente, lo honro, Marcelo, Martín y Miriam, mis hijos, por lo que marcaron en mi vida.
0: Divino, qué lindo lo que cuenta el jardinero.
1: Impresionante.
0: A veces no hay que hacer un gran esfuerzo sobrehumano de mucho dinero. Con acompañar alcanza. Tempone, acompañó a su hijo. Tempone, ¿cómo le va?
4: ¿Cómo anda, Peti?
0: Que cuente el esfuerzo que hace usted.
4: Ayer de tarde.
0: ¿Cómo?
4: En una gran superficie comercial.
0: Sí, ¿qué hizo?
4: Intercambiar figuritas.
0: Acompañó a su hijo a intercambiar figuritas. ¿Cuántas horas?
4: Y habremos estado una hora y media.
0: Hora y media esperando que...
5: Día
0: de la madre, claro. Ojo, vamos a recalcar que este no es el máximo esfuerzo que usted hace
4: por
0: su hijo, que lo acompaña al baby fútbol,
4: claro,
0: todos los domingos.
4: Sábado, domingo.
5: ¿Por dos?
0: ¿Por qué?
5: ¿Hockey y uno?
4: Claro.
0: ¿Hockey por la hija?
4: Exacto.
0: Y fútbol por el hijo, claro. Muy bien. ¡Hola! Hola, ¿quién sos?
6: Hola, soy Florencia.
0: Hola, Florencia, ¿cómo estás?
6: Bien.
0: ¿Qué haces, Florencia? ¿Qué edad tenés?
1: 21.
6: ¡Ay, la pucha!
0: Pasa por menor de... Yo dije, esta piba tiene 12 y va a contar algo que hizo su papá. Pero no.
1: No,
0: se me dieron vuelta los números.
1: Siempre me preguntan por mi voz cuántos años tengo, pero no, tengo 21.
0: 21 años, claro. Ahora sí, cuando dijiste, tengo 20... A ver, poneme vos...
7: Es una nena.
0: Poneme vos sexy, Florencia. Sí, me hola, hola, Peti, ¿cómo estás?
1: Hola, Peti, ¿cómo estás?
0: No sale. ¿Tenés pareja, Florencia?
1: Sí, más o menos.
0: ¿Cómo más o menos? ¿Qué es tener pareja más o menos?
1: Estamos viendo, fluyendo. En los días de hoy no hay que obligarse a nada.
0: Muy bien.
1: Además, soy re joven.
0: Claro, tenés 21 años, hay que experimentar la vida, hay que tener, conocer gente, ¿no? Salir con uno no te sirve, salir con otro no te sirve, salir con otro no te sirve, salir con otro... ¿Sos así?
1: No, igual tampoco... No.
0: Hay gente que sí, que no sirve uno, va con otro, no sirve uno, va con otro.
1: No, primero al estudio y después veo a los hombres.
0: Muy bien, después veo a los hombres. Florencia, contanos qué hicieron tus viejos por vos o vos, no sé si sos madre.
1: Bueno, no. Mi madre, cuando mis padres se habían separado recientemente, más o menos a los 12 años.
0: ¿Vos tenías 12 años? ¿Tenías 12 años cuando
1: se separaron?
0: Claro,
1: tenía 12 años cuando mis padres se separaron.
0: Sí.
1: Y
0: ¿Lo recordás como algo jodido, la separación de tus padres?
1: Sí, más o menos. Sinceramente tuve bastante apoyo por parte de mi madre.
0: Bien.
1: Pero sí fue jodido porque yo era el dos con mi padre. Pero bueno, sea, ahora lo veo como un proceso y saco varias cosas positivas de ahí.
0: Muy bien. Mirá qué lindo habla, ¿eh? Dale, entonces...
1: Cuando mis padres se habían separado recientemente, yo me quedé a vivir con mi madre, ahora convivo con mi madre.
0: Sí.
1: Y mi sueño era ser modelo, ¿no? Entonces había una academia a la cual yo iba.
0: Sí.
1: Y la cuota salía a 1,000 pesos.
0: ¿La cuota?
1: La cuota.
0: Sí, 1,000 pesos. Sí.
1: Claro, 1,000 pesos todos los meses. Y sinceramente, bueno, cuando mis padres se separaron, económicamente con mi madre estábamos medias ajustadas. Mi madre trabaja la salud.
0: Sí.
1: Y bueno, ella me acuerdo que hacía 18 horas para poder pagarme las cuotas. Bueno, además de los gastos que había en la casa.
0: ¿Para hacer modelaje?
6: ¡Pucha!
1: Para hacer modelaje, sí. Y bueno, y además lo bueno es que dentro de todo, por ejemplo, la encargada de la academia dejaba pagar con atraso. Entonces, dejaba que mi madre...
0: ¡Tengo un atraso! La madre dijo, ¡tengo un atraso! Médico, es varón. Florencia, pará, ¿y te recibiste de modelo?
1: Sí, salí en Canal 4 y todo.
0: ¿Saliste
8: ay,
0: qué?
8: Ay, Dios mío.
1: En el Canal 4, no sé si se acuerdan.
0: En Policial. No.
1: Que había un... Había
0: un programa,
1: amigos,
0: había un programa de modelaje, ¿no?
1: Sí.
0: Que era de una marca de...
4: Sí. Sí.
0: De cosas femeninas, pelo,
1: claro,
0: pelo.
1: Era una academia y había de pelo, de ropa, así.
0: Sí, porque tú lo vales. Sí. Pará, y Florencia, ¿y sos modelo hoy?
1: Sí, ahora trabajo más como personalmente,
6: Instagram.
1: Porque como
6: Instagram.
1: Estudio, trato de... Ay, sí, ya se los paso.
0: Pará. Pará, yo no puedo creer que la producción me saca del aire a la chica para pedirle el Instagram. Yo no puedo creer. A ver, me traen, le damos el empujón, le damos el empujón. Reempujón. Para un momento, la producción está perdiendo el tiempo.
6: Atención.
0: De aire en este maravilloso programa, no te puedo creer. ¿Qué pasa? Para. Atención. La producción ya la pasó, ya lo pasó. Florencia, ¿estás acá, mi amor?
1: Sí, estoy.
0: Bueno, la producción me acaba de mandar tu Instagram. Lo estoy abriendo en este momento.

0: Para. Veo, Flor, que no me seguís en Instagram, ¿eh?
1: Ay, ¿cómo arroba que no?
0: No, no me seguís, no me seguís en Instagram.
2: Atención.
0: No, no,
1: bueno, para.
0: No tenés por qué seguirme igual, no, no hay problema,
3: el
0: pero.
3: Empujón.
0: Veo que.
1: Ay, no, para. ¿Sabés por qué? Me parece.
0: Porque
1: viste que ahora hay una actualización en Instagram.
0: ¿Qué?
1: Que te bajan los seguidores. O sea, supuestamente vos sí. O gente con que no tenés tanto contacto.
0: Sí. Ajá.
1: Entonces te los elimina. Pero yo estoy segura que te sigo porque cuando vos te escribo yo entro con mi mamá.
0: Para, acá tenés una foto que dice mi novio.
4: A comer.
0: Pará, momento, respeto que tenés una foto con mi novio. Pará. Acá dice, mi novio, mi mejor amigo, mi compañero. Él fue el hombre que me acompañó todo este año y poder compartir y llegar a graduarnos juntos es de las cosas más lindas que me pasó. ¿Este es el chico?
1: Sí,
0: no.
1: Pero fue hace tiempo.
0: ¿Pero no existe más este pibe?
1: No, sí, existe.
0: ¿Pero este es el chico con el que está saliendo?
1: Sí.
0: Para, pero esta... Para.
5: ¡Afuera!
0: Esta foto es de 2022.
1: Sí.
0: Y cuando te pregunté si tenías pareja, me dijiste algo así como que no,
2: atención.
0: No estaba seguro eso.
1: No, es porque habíamos terminado.
0: Sí.
1: Pero terminamos como hace un año y ahora estamos volviendo.
0: Ah, están volviendo.
1: Pero de a poco.
6: ¿Hacen el amor?
0: Por favor. ¿Cuál es para vos la mejor foto que tenés en tu Instagram?
1: Ay, no sé, creo que alguna que tengo ahí archivada. Pero me gustan todas, sinceramente. Siento como que cada cosa que subo tiene un significado
0: tiene
1: para
0: tiene un
1: mí.
0: Significado para ella, muy bien. Yo estoy viendo una que estás apoyada contra la pared con un top gris y una pollera tableada gris.
1: Y fue para una marca.
0: Y botas negras. Ahí sí, ahí sí. Muy bien, Bueno, felicitaciones,
1: Bueno, muchas gracias.
0: Para.
1: Quería comentar otra. Sí.
0: Pará. El chico con el que salís, este flaco que es pintor, ¿no? Muy, muy fachero. ¿También estudió modelaje?
1: No, él estudia economía.
0: Ah, estudia economía.
5: ¡Hola, pucha!
0: Está bien metida ahí. Okay. ¿Qué más querías?
1: Y yo medicina, cualquier otra cosa, nada que ver.
0: Ok, ¿y qué ibas a contar otra cosa, Flor?
1: Bueno, es el que yo había contado el modelaje de la una y después otra que yo hice por mi madre.
0: Muy bien, las cosas se devuelven en vida. Muy bien. Qué linda chica.
1: Nada, ella es fan de Abel Pintos y había sacado unas entradas para ir con mi madrina.
0: ¿A dónde?
1: Que es de Tacuarembó, a ver a Abel Pintos.
0: Abel
1: Pintos y Luciana Pereira.
0: Ah, los dos, sí.
1: Sí, y bueno, la productora hacía un meet and greet, un sorteo.
0: Sí.
1: Y bueno, lo gané.
0: ¡No!
1: Sí.
0: Ganaste el meet and greet.
1: Sí, pasa que era solo para una persona.
0: ¿Y entonces qué hiciste?
1: Y nada, atención. Por poco me uniste con la productora para que mamá pudiera ir con su mejor amiga.
0: Muy bien, ¿y fueron las dos?
1: Sí, fueron las dos y sacaron fotos, mamá sintió el perfume de Abel Pintos y todo.
0: Pará, sintió el perfume de Abel Pintos.
1: Sí.
0: Qué importante.
5: ¡Ay, la pucha!
0: Muy bien, Florencia,
3: El empujón.
0: Bueno, a ver cuánto tiene de seguidores. No. Vamos a respetar, por favor, ¿sí?
7: ¡Sorpresa!
0: ¿Cuánto tiene?
3: Con 1506
0: seguidores, ya tiene demasiado. ¡Hola!
8: ¿Cómo va?
0: Ah, mirá esta foto. ¡Hola! ¿Quién es? Perdón, me colgué. ¿Cómo?
8: ¡Giorgio! Estoy en el medio del campo, así que capaz que no se escucha muy bien.
0: No, se escucha perfecto, Giorgio. ¿Cómo estás?
8: Bárbaro.
0: ¿Te pusieron Giorgio o te hacés llamar Giorgio?
8: No, me pusieron Giorgio.
0: ¿Y por qué te pusieron Giorgio? ¿Por Armani?
8: Ah, vos sabés que no sé.
0: No sabes.
8: En realidad, todos mis hermanos tienen nombres italianos. Pero no, soy bien uruguayo.
0: Muy bien. ¿Y tu apellido es uruguayo o suena peterati?
8: No, italiano. También.
0: Italiano. Ragazzi, ragazzo.
8: Vamos para ahí.
0: Giorgio, ¿cuál es el esfuerzo que hicieron tus viejos por vos o vos por alguien? para seguir tu sueño.
8: No, yo escribí justamente ahí en a los mensajes, porque me llegó mucho la actitud del padre de este muchacho y me hizo recordar mucho a mi padre.
0: A ver.
8: Mi padre era un médico muy académico y yo llego con 14 días un día y le digo, papá, quiero ser artista.
0: ¿Con 14 años?
8: Claro. Y
0: quiero ser artista y tu papá médico.
8: Mi padre médico y esperaba que yo sea médico.
0: Claro, un padre médico quiere que los hijos sean médicos.
8: Estamos hablando hace ya 40 años atrás, ¿no?
0: Sí. ¿Y por qué con 14 años le golpeaste la puerta y le dijiste, papá, quiero ser médico, quiero ser artista, perdón?
8: ¿Por qué fue eso?
0: Sí.
2: ¿Por qué?
8: Porque ese día tuve una situación en la academia donde yo estaba estudiando.
0: Sí.
8: Y ahí me entregaron una pieza mía. La profa me hizo un comentario que fue como una revelación. ¿Viste?
0: Bien.
8: Yo le dije, a esto me quiero dedicar.
0: Qué lindo.
8: Y ahora de ahí tenía que explicárselo a mi padre.
0: Ajá.
8: Y bueno, en una familia
0: muy estructurada.
8: Era un poco difícil.
0: Sí.
8: Y tal, yo recuerdo que el loco me miró, tragó saliva, me dijo, pa, yo no entiendo nada de esto, pero vamos a darle para adelante. ¿Entendés? Y la verdad que fue como decisivo, este fue muy importante.
0: ¿Y a qué te dedicas?
8: Soy escultor.
0: No te puedo creer. Terminaste siendo escultor, o sea que lo que sentías en ese momento era absolutamente genuino, era absolutamente auténtico, natural, te había salido del alma.
8: Mira, te voy a contar más o menos el momento exacto en que decidí eso, porque fue una revelación.
0: Dale, contanos. Sí.
8: Yo tenía una profesora muy conocida, Beatriz de Taller Montevideo. Yo hacía muchos años estaba estudiando esa cerámica, pero ese día me entregaban una pieza que yo había hecho con mucho esfuerzo. Cuando la profa, te hago un resumen, ¿no?
0: Sí.
8: Me entrega la pieza, ¿ah? Me dice, ¿vos te das cuenta que acabas de cambiar el mundo? Y yo, 14 años en busca de un destino, y una profesora que aparte admira, te diga eso, realmente a mí me dejó sin palabras. Y le pregunto, ¿y cómo es eso? Le dijo, el mundo sigue igual con todos sus problemas. Ahora vos le agregaste tu arte. O sea, es todo lo que venía más esto. ¿Ah? Y resonó esas palabras en mí muy fuerte, ¿viste? Obviamente que a mí me gustaba mucho la parte del arte, pero tomar la decisión a dedicarte 100% a eso, fue ahí, fue como una revelación, ¿viste? Y ahí fui y hablé con mi padre.
0: ¡Oh, qué genial! Repetinos, ¿en qué material trabajabas con tu profesora?
8: En ese momento trabajaba cerámica.
0: Cerámica.
8: El taller Montevideo, Juan María Pérez y Vinto Blanco.
0: ¿Y guardás?
8: Beatriz Magliatti de Rubio.
0: Ajá.
8: El taller Montevideo que sigue existiendo, es el taller de más historia acá en el Uruguay, y ahora está en Luis de la Torre, 21 de septiembre.
0: Muy bien. Y
8: tiene más de 60 años, ahora está Rosina Rubio, que es su hija, a cargo.
0: Mirá qué lindo. Pero reconocimiento
8: hay
0: también.
8: Muchos alumnos jóvenes, ¿viste?
0: Giorgio, ¿qué edad tenés hoy?
8: 52.
0: Bueno, casi 40 años después, estás haciendo este homenaje a tu profesora de arte, ¿no? De cerámica.
8: Pero siempre que puedo, los menciono porque son personas fundamentales en el camino de uno, ¿viste?
0: La importancia de una frase que te puede cambiar el mundo definitivamente, ¿no?
8: Bueno, pero fue una revelación. Ya está, es algo. Aparte, el entorno era un entorno, digamos, que estaban todos mis compañeros alrededor. El horno era solamente para mí porque yo venía haciendo una producción grande. Había una expectativa enorme, había una tensión grande y yo estaba muy nervioso, ¿viste? Entonces ya abren el horno, una chica grita, ¡pah! Dice un padre como de alegría, de qué bueno lo que salió. Yo no lo veía todavía. Y la profa me entrega la pieza mía como si fuese un trofeo, ¿viste? Una copa del mundo, qué sé yo.
0: Uh-huh.
8: Y me dice esto, pero me lo dice con una calidez y una seguridad tan fuerte que eso hasta, bueno, ya me di para eso.
0: Giorgio, y bueno, ¿tenés esa escultura? ¿Todavía la guardás?
8: Sí, la guardo.
0: Qué lindo. y te dedicas
8: en realidad para... vos sabés que la vendí y después la recuperé.
0: Menos mal, claro. Esas cosas no se venden, pará vos.
8: No, Giorgio, todo se vende. En ese momento, bueno, en realidad el miedo más grande que tenía mi padre era que te iba a comer, ¿viste?
0: Claro.
8: Que
0: vivir. Vos tenés que seguir un trabajo más allá de esto. Claro, te decía.
8: Bueno,
0: ¿no?
8: Vos sabés que no me dijo y de qué vas a vivir, ¿no? De qué vas a trabajar. O sea, estuvo interesante por eso, porque no se degeneró la conversación en algo que todos esperamos, ¿viste? Uh-huh. Sí, bueno, tenemos planteado esto, vamos a darle para adelante y a resolverlo, sin pensar en otras alternativas, ¿viste?
0: Uh-huh. Giorgio, ¿y ahora te dedicas profesionalmente al arte, a la escultura?
8: 100% la escultura, sí, 100% la escultura.
0: ¿Tenés un Instagram que tiene Atención. Que ver con tu arte?
8: Sí, no, bueno, ese no está perfeccionado, pero sí te lo puedo decir, es Giorgio Carlevaro de Nava.
0: Giorgio Carlevaro
8: de Nava. Para darte una idea, ¿viste la...?
0: Ahí está, mira, ahí te veo.
8: Ahí tenés unas obras públicas ahí, bueno.
0: Ahí te veo vos. A ver.
3: El empujón.
0: ¿Dónde hay alguna escultura acá?
8: Mirá, la más conocida quizás es el homenaje a Abel Carrevaro, que es este tío abuelo mío, que es la escultura en granito que está en la entrada del Faro Punta Carreta. Carlevaro, Abel Carrevaro, el guitarrista, un famoso guitarrista.
0: Sí, sí.
8: Después está el monumento a la Comparsita, que está atrás de Presidencia, que está también sobre la mía.
0: Ahí tendré a seguir.
8: Bien, yo bueno. Te seguí.
0: Con una escultura chiquita, ya estoy. ¡Muy bien, Giorgio! ¿Sabés lo que es para un médico?
2: Sí.
0: Que el hijo venga, papá, quiero ser artista.
4: Puta madre.
0: Agarrá los libros, me hacés el favor.
6: Andá a laburar, atorrante.
0: ¡Hola!
7: ¡Hola! ¡Hola, Messi!
0: ¡Qué lindas historias surgieron! ¡Hola! ¿Quién sos?
7: ¡Eduardo!
0: ¡Hola, Eduardito! ¿Cómo te va?
7: Bien, bien. ¿Y vos?
0: ¡Bien, Eduardo!
2: ¿Cómo te va?
0: ¿Qué haces, Eduardo?
7: Acá estamos, Peti. Tengo dos historias para contarte.
0: Me encantó.
7: De mis hijos.
6: Atención.
0: Muy bien, la primera.
7: Bueno, la primera es de mi hija, Sofía.
0: Sí.
7: Toda su vida, desde chiquitita, siempre ella decía que quería ser chef.
0: ¿Qué quería ser?
6: Atención.
7: Chef, cocinero. Chef.
6: Pucha.
0: Sí,
7: ahí
0: chef.
7: Va.
0: Sí.
7: Se metía en la cocina con mi esposa, conmigo, metía mano por todos lados. A los 16 años, mientras estaba haciendo el liceo todavía, que terminó todo, por supuesto, empezó a estudiar en el Gato Dumas.
0: Ajá.
7: En ese momento era la más jovencita de las que había empezado a estudiar gastronomía profesional en el Gato Dumas.
0: Reconocido chef argentino, ¿no?
7: Sí.
0: Gran
7: acá
0: renombre. Sí.
7: Bueno, se recibió, terminó, empezó a trabajar. Y en el 2021 se hizo en Lyon, en Francia, el Mundial de Gastronomía.
0: Papá, quiero ir a Lyon, a Francia. ¡Anda a laburar! ¿Me haces el favor?
6: ¡Anda a laburar, atorrante!

0: clasificado para comer, no para caminar.
1: Sí. Yo también.
0: Pero ¿qué edad recordás Atención. Que tenía tu hija cuando te pedía por primera vez o te decía
1: voy a ser... cuatro, cinco años.
0: Cinco años ya te decía voy a ser chef, voy a ser chef.
1: De chiquita, y en el liceo le hacían los test para saber a ver de qué iba a ser cuando terminara el liceo, siempre le salía lo mismo. Ella decía, no me hagan más que ya estoy definida.
0: ¡Qué genial! Entonces llegó el Mundial de Chef.
1: Y fue al Mundial como comis. Sí. Y tuuvimos que hacer una movida porque necesitábamos dinero.
0: Claro.
1: Bueno, tengo que reconocer que el Ministerio de Educación y Cultura del momento y el Ministerio de Turismo colaboraron con los pasajes, ¿verdad?
0: Muy bien.
1: Y bueno, después una movida entre familiares y amigos, y bueno, pudieron ir y participar, y de 80 participantes salieron en el puesto 25.
0: Nada mal, ¿eh?
1: ¿Y qué te parece? Estas actividades que son todas a pulmón... Más que meritorio, ¿verdad?
0: ¿Y a qué se dedica hoy tu hija?
1: Sí, sigue trabajando, está viviendo y trabajando hace 5 años en Punta del Este y ha estado en restaurantes importantes. Y bueno, hoy está en el restaurante Abasto, ahí en Pedregosa Sierra, y le va muy bien. Trabaja muy bien ahí también.
0: Vamos a ir a...
1: Andá a Pedregosa Sierra y pedí un postre de Sofía.
0: Claro. A ver, te pido por favor. Mandame...
1: Sí, decile.
0: ¿Sofía dónde está? ¿En Punta del Este?
1: Sí, está en Punta del Este.
0: Bueno,
1: sí.
0: Sofía, mandanos una torta de chocolate amargo, por favor.
1: Bueno, yo te traigo. La próxima vez que venga, te traigo una. Le pido que te haga una y te traigo.
0: Ahí está, pero no de las húmedas, ¿eh? Una torta no, power, bueno. Helada, sí.
1: Dale.
0: Chocolate amargo con merengue. Bien para reventar.
2: Corto, inútil. Sí.
0: Y la segunda historia.
1: Bueno, la segunda es de Santiago, el más chico, que ahora tiene 19 años, que, ¿sabes qué? En 2017 yo tuve que viajar a Inglaterra por una cuestión de trabajo, ¿viste? Un viaje de una semana. Entonces le digo a mi esposa, voy a llevar a Santi.
0: ¿Ya qué fenómeno?
1: Y lo llevé. Él tenía 9 años en ese momento y bueno, hice el trabajo que tenía que hacer y después nos quedamos 4 o 5 días a pasear. Y estábamos en Londres.
0: Uy, ya.
1: Íbamos caminando y tengo la visión todavía del movimiento que hizo con su cabeza, hizo una panorámica.
0: ¡Ay, no, me muero!
3: ¡Ay, Dios mío!
0: Decime que tenemos el teléfono, sí. Tenemos el teléfono. ¡Qué increíble!
4: Atención.
0: ¡Qué lindo que lo cuenta, además! Me encantaron estas historias, ¿eh? A ver si vuelve al aire Eduardo. ¡Qué suerte de tener 2 hijos que la tienen clara, ¿no? ¿Qué habrá visto en Londres? Es lo que nos preguntamos todos. ¿Qué hizo tu hijo, Eduardo, entonces, cuando estaba en Londres?
1: ¿Sabés que hizo un recorrido panorámico con la vista y dijo, quiero vivir en un lugar así? 9 años.
0: Qué brutal, es increíble cómo estas cosas suceden, ¿eh?
1: No, vos sabés que ella estaba estudiando inglés. Y él jugaba al fútbol, todavía no había empezado el baby fútbol, pero ese año justo empezó el baby fútbol en Exploradores Artigas.
0: 9 años.
1: 9 años, sí. Y ¿sabes una cosa, Peti? Desde ese momento hasta el año pasado, 2017, 8 años, se preparó mentalmente,
4: atención,
1: estudiando y deportivamente para lograr una beca en una universidad en Estados Unidos a través del fútbol, a través del deporte.
0: ¡Hola, pucha! ¡Qué brutal! ¿Y dónde está ahora?
1: Bueno, atención. Pará, ya te voy a decir dónde está. En esos 8 años jugó baby fútbol, después hizo liga universitaria, empezó a entrenar en la escuela de goleros de Sergio Navarro, del Loco, un tipo extraordinario, el Loco Navarro, un tipo fuera de serie, y después los últimos 5 o 6 años en la escuela de arqueros de Lorenzo Carrao. Un fuera de serie, Lorenzo Carrap, Juan Ovelar, el Mono Vázquez, un agente extraordinario.
0: Lorenzo Carrap, sí.

0: Era golero de Danubio, creo recordar.
1: De Nacional, de la selección.
0: Claro, obvio.
1: Juan Ovelar,
0: Carrabs. Claro.
1: Carrabs. Bueno, el año pasado.
0: Sí.
1: Desde el año pasado logró y está estudiando en Brevard College, en Carolina del Norte, con una beca deportiva y de estudios. Pero acá no es el esfuerzo que podamos haber hecho mi esposa y yo. Tanto de Sofía como de Santiago, es el esfuerzo propio.
0: Sí, sí.
1: Es la fijación de una meta, de un objetivo, y decir, yo quiero lograr esto. Sofía se puso una meta desde chiquita, y se puso la meta de ese mundial, y fue. Y Santiago se puso la meta de decir, quiero vivir, y hoy está viviendo un sueño. Cuando nosotros lo llevamos el año pasado y lo dejamos en la universidad el primer día y pasó la noche, la primera noche en esa universidad, al otro día fuimos a verlo. ¿Y cómo estás, Santi? ¿Sabes lo que nos dijo? Esto es como estar dentro de una película. Todo lo que vos ves que pasa en una película en universidades es exactamente igual a lo que estoy viviendo ahora. Estoy en mi lugar en el mundo.
0: ¡Qué linda historia!
1: No, mirá. Sí, es fuera de serie.
0: Brutal, ¿eh? Realmente sí. Emociona escucharte cómo lo transmitís y tenés un hijo en Carolina del Norte hoy día, porque sí. Con 9 años lo llevaste a Inglaterra por cuestiones de laburo vos,
1: sí.
0: Y él dijo, yo quiero vivir en un lugar así.
1: Todavía tengo esa imagen.
0: Qué brutal.
1: Todavía tengo esa imagen y ya te digo, Peti, más allá del esfuerzo económico que vos puedas hacer como padre, ¿verdad? Acá lo que a mí más me importa destacar es el esfuerzo de ellos, tanto de Sofía como de Santiago, porque fue esfuerzo propio. Imagínate estar haciendo el liceo, un cuarto baño, y salir de ahí, y te vas a clase de cocina, y llegás a las 10, a las 11 de la noche, y después tenés que ponerte a estudiar, y al otro día el liceo de vuelta. No es changa.
0: Lo que no se dio cuenta tu hijo es que en Uruguay también estás viviendo una película.
1: Sí.
0: De terror.
2: La radio está siempre encendida.
0: ¡Qué lindo!
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0: Nos fuimos tardísimo a pausa. Pero cuando hablamos con la mejor audiencia del mundo, el tiempo no pasa. ¡Pausa! ¡Tenemos mano!
3: Sí.
0: ¿Cómo vamos a hacer? Con la mano, el empujón, la palabra clave.
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0: Clave al 101.7.

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0: hay que reconocer a los padres el esfuerzo que hacen, claro.
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0: Betty, el esfuerzo de mi viejo en apoyarme cuando quise hacer rugby y él venía cansado de laburar, me acompañaba a las prácticas y me acompañaba a salir a correr. No le importaba nada, él siempre estaba. Qué lindo, ¿eh? Betty, no seas egoísta, pasá al Instagram de Florencia.
2: No.
0: Compartí fotos, malvado. ¿Cómo te perdemos, Petty, cuando aparece una chica?
2: Sí.
0: Perdón. ¿Cómo que me perdemos? ¿Cómo te perdemos? Acá el profesionalismo es intachable. Petty, recién dejé a mi hijo de 21 años en el aeropuerto. Atención. Para que se vaya a vivir a Holanda con el papá. Más esfuerzo que ese, imposible.
3: ¡Ay, la pucha!
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0: vamos a la palabra clave.
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3: El participante número uno.
0: El participante número uno es el celular que termina en... 7.
4: 7.
0: 7.
4: 7.
0: 5.
5: 5.
0: Ahí vamos.
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3: Vamos a la palabra clave.
6: Okay.
0: Sí, palabra clave, palabra clave, palabra clave, palabra clave, palabra clave.
6: Palabra clave, palabra clave.
0: Pero dígalo bien, señor, dígalo bien.
6: Palabra clave, palabra clave.
5: ¡Pelotudo!
0: Más rápido, señor.
6: Palabra clave, palabra clave.
0: Ahora grítelo.
6: Palabra clave, palabra clave.
0: ¿Y usted cómo se llama?
6: Andrés, es mi nombre, Peti.
0: ¿Cómo estás, Andrés?
6: Muy bien, ¿y vos?
0: Bien, bienvenido, Andrés.
6: Gracias.
5: ¿Todo bien?
4: ¿De dónde sos?
0: ¿De dónde sos?
6: Soy de Maldonado.
0: ¿Qué tuviste que preguntar?
6: No, en realidad soy minuano, vivo en Maldonado hace unos 15, 18 años.
0: ¿Y si juega en Maldonado contra Minas, por quién hinchás?
6: Minas.
0: Pero hace 15 años que estás en Maldonado.
6: Pasa todos los años, Peti. Defendí la selección de La Valleja, por eso me...
0: Ah, es por eso.
6: Un poquito más.
0: Al mejor estilo, Loco Abreu.
6: Exacto.
0: Andrés, ¿vivís en Maldonado hace 15 años?
6: Sí.
0: ¿Y a qué te dedicas?
6: Porque laburo en la administración.
0: ¿Y por qué te fuiste a Maldonado? ¿Por amor o por trabajo?
6: No, por trabajo.
0: ¿Y el amor?
7: Atención.
6: El amor está? Lo conseguí primero en Minas.
0: Mirá.
6: Después
0: un kilo
6: de amor.
0: Después cambiaste.
6: Ahora...
0: ¿Cambiaste de amor?
6: Sí, cambié de amor.
0: ¿La dejaste en Minas a la otra?
6: No. Me vine con ella y. Y después.
0: Uy, si pudiera volver
6: la vuelta de la vida.
0: ¿Cómo?
6: La vuelta de la vida.
0: La vuelta de la vida. Si pudieras volver atrás, podrías.
4: Sí, sí.
0: ¿Te gustaría volver con?
7: Atención.
0: Con.
6: No, me llevo muy bien con ella, pero no.
8: Llamada, Peti.
0: ¿Ahora estás con otra?
6: Sí, felizmente.
4: Sí.
0: Ok.
4: ¿Es hombre o es mujer?
0: Bueno, creo que es mujer, pero puede ser hombre
6: mujer.
0: Ahora también. Mujer.
4: Sí.
0: Andrés, ¿jugamos a la palabra clave?
6: Jugamos, sí.
0: Tenés 6 chances. Tenés 4 okay. minutos.
6: Vamos.
8: ¡Corre el tiempo, Peti!
0: ¡Vamos!
6: Reina.
0: ¿Cómo?
6: Reina.
0: Reina.
9: ¡A la pucha!
0: Reina. Seguro que eligió reina porque tiene 3 vocales, ¿no?
5: Sí.
6: No, elegí reina por mi madre, que lamentablemente la perdí hace una semana.
0: Bueno, te acompañamos.
9: Ay, la pucha.
0: En el dolor, Andrés. Era una reina para vos.
6: Sí, señor.
0: Muy bien. Lo homenajeamos entonces. Qué manera diferente de homenajearla, la palabra clave. La A es la única letra que te sirve. Y está mal puesta.
9: ¡Ay, la pucha!
0: ¿Y ahora?
6: Vamos con... ¡Madre!
0: ¡Madre!
7: ¡Atención!
0: Y ahora, la única letra que está es la A. Y mal puesta.
6: Bien.
0: Muy bien. Bueno.
7: Atención.
0: Choque
10: y
0: vos.
10: Se marchó.
0: No, pará, que falta.
11: Se va.
6: No escuché a qué hacía referencia.
0: Uy, no escuchaste nada. ¿Qué? Del programa.
6: No escuché.
0: Pedí perdón, Andrés.
5: ¡Pelotudo!
6: Perdón.
0: Es la única manera de...
6: Es que me engancho siempre a las 5 cuando salgo de laburo en el auto.
0: Bueno, y salí antes de laburar, qué sé yo. Pedí para salir antes. ¿Tiene algo? ¿Tiene médico? No, tengo que escuchar el programa. ¡Vamos con otra! Pero vos te diste cuenta que las vocales... Bueno, no puedo.
2: A, E, I, O, O, O.
6: Ahora.
0: ¿Cómo?
6: Ahora.
0: Ahora.
7: Atención.
0: Ahora. La A no se repite.
10: No.
0: Pero la primera A está bien puesta.
6: Ping.
0: Y la O está bien
7: Atención.
0: Puesta.
6: Ping.
0: Y lo demás no va. Solo la A
7: Atención.
0: Y la O por ahora.
5: Sí.
0: Te quedan 3 chances más.
6: Apure.
0: ¿Cómo?
6: Apure.
0: Apure.
7: Atención.
0: Ay, ay, ay, ay, ay. Apure.
7: Atención.
0: Vos te acordás que tenías 2 letras bien puestas, ¿no?
6: Sí, es verdad.
0: Ahora tenés 3 letras bien puestas.
10: ¡Ay, Dios mío!
0: Porque la P está bien puesta.
6: Pin.
0: Al igual que la A.
6: Pin.
0: Pero la U, la R y la E... ¡No!
6: Un minuto.
0: Ah, pero si no la invocás teniendo las primeras 3 letras...
9: ¡Hola, pucha!
6: La A, la P y la A, ¿me dijiste, Betty?
0: No, mi viejo.
6: Perdón, la O.
0: Ahí está.
11: Concentrate.
12: Recalculando.
13: Esto es una vergüenza.
0: ¿Cuántas palabras
13: señores?
0: Empiezan con estas 3 letras? Una Quiero sola.
6: Un segundo.
0: Andrés,
6: apoyo.
0: ¿Cómo?
6: Apoyo.
0: ¿Cómo?
6: Apoyo.
0: ¿Cómo?
6: Apoyo.
0: Apoyo.
11: Yo te apoyo.
6: Apoyo.
11: Yo te apoyo.
6: Te apoyo. Te apoyo.
14: Apoyo.
0: ¡Ah! Andrés, es correcto. Te ayudó tu vieja, te ayudó tu vieja.
6: Sí, claro, siempre. Como toda la vida.
0: Te ganaste el pequeño electrodoméstico de Enchuta. ¡Chao, Andrés!
15: Mi alegría, lo puedo...
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16: ¡Eso!
0: ¿Tiene el empujón después? ¿La mano?
15: Y no es chiste.
0: ¡Opa!
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0: arreglado también.
1: Ma, pensamiento.
0: Está muy bien.
1: Ma, pensamiento.
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11: Vamos. Vamos arriba la celeste. Vamos. La de ayer.
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25: Atención.
26: Señoras y señores, bienvenidos al empujón. 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Santander. Les había comentado que el empujón de hoy, el emprendimiento de hoy, fue elegido de manera unánime por la producción del programa. ¿Y quién les habla? ¿Quién les habla? Ok. Bien. Es realmente bueno cuando la empiecen a seguir, porque me imagino que es una chica, una mujer, una señora, no lo sabemos. Se van a encontrar con personajes interesantes.
27: ¿Cómo?
26: Y cosas que realmente están muy bien hechas. Además de encontrarse con otras cosas.
28: ¿De qué estás hablando?
26: No, no puedo decir de qué estoy hablando. Tiene 470 seguidores.
29: ¡Pegan el palo!
26: Más de 500 afuera. Tiene 470 seguidores.
0: Atención.
26: Mirá todas las publicaciones que tiene. Yo no vi todas las publicaciones.
1: ¡Ay, la pucha!
26: 239 publicaciones. Y solo 400.
0: Atención.
26: Pará. Solo 470 seguidores con 239 publicaciones.
2: Nada.
26: Y sigue a 1061. 61 personas.
3: Arroba Petinati Uy.
26: ¡Oh! ¡Me sigue!
0: Atención.
4: ¡Gracias por el empujón!
20: ¡Gracias por el empujón!
26: Si vos tenés 470 Atención. Seguidores y 239 publicaciones, lo único que tenés que hacer cuando te llamemos es...
4: ¡Gracias por el empujón!
26: ¡Gritar gracias por el empujón!

0: ¿Sentís felicidad en este momento?
1: Demasiada.
0: Hola, ¿quién sos?
1: Mi nombre es Maiten, no soy señora todavía, tengo 33.
0: 33, Maiten, ¿te llamás?
1: Sí, Maiten.
0: ¿Y por qué te metieron, 33. Por qué te metieron Maiten de nombre?
1: Ah, mi papá le gustó y dijo, la primera hija va a ser Maiten y ahí está mi nombre. Pero no, me gusta mucho igual.
0: ¿Pero tenés idea de dónde surge el nombre Maiten?
1: Sí, yo soy argentina y es de un pueblo mapuche, que originario de Argentina, ¿mira? Que se llama El Maiten.
0: Genial. La otra vez no me había escrito una oyente que también de Argentina, descendiente de indígenas.
2: Sí.
0: De Entre Ríos. ¡Qué genial!
1: Yo soy de Santa Fe. Estamos cerquita.
0: ¡Hola, Maiten! ¿Cómo estás?
1: Bien, contenta. Muy contenta. Así que feliz. Si estuvieron viendo el Instagram, hay un muñequito tuyo con el logo que seguramente te va a estar llegando en estos días.
0: Para un momento. Así hay que... un muñeco mío con el logo. ¿Dónde está?
1: Sí, es creo que la tercera foto del Instagram te va a estar llegando a la radio. Para, así que espero que...
0: Para, tiene solo dos me gusta.
1: Sí, tiene solo... ese tiene poquitos me gusta.
0: Para.
3: Con esa cara de
0: quiero lado. Decir algo. ¡Está igual a mí!
1: Era la idea.
0: ¡Y más flaco! Para, no podemos, Maiten, contarle a la audiencia qué es lo que haces, ni tampoco contar cuál es la cuenta de Instagram. Luego lo vamos a ir comentando, pero primero te queremos conocer. Ya dijiste que hay un muñequito mío, lo acabo de ver.
2: Sí.
0: Es como si me estuviera mirando al espejo. Mirá lo que es esto, ¿eh? Maiten, sos argentina, tenés 33 años. ¿Cuánto hace que vivís en Uruguay?
1: 4 años ya que estoy acá en Uruguay.
0: ¿Y con quién te viniste, Maiten?
1: Con mi hija.
0: Ajá, muy bien. ¿Cómo se llama tu hija?
1: Mi hija se llama Nastia.
0: ¿Nastia?
1: Sí, también difícil de pronunciar.
4: ¡Ay, Dios mío!
2: ¿Por qué? ¿Por qué?
0: Pero es un nombre también indígena.
1: No, el de ella es origen ruso.
0: Ruso. ¿Pero que te enganchaste con un ruso?
1: No.
0: ¿Con Putin?
1: Me gustó el nombre y igual que mi papá, dice.
0: Ok. ¿Y te viniste con tu papá también, no?
1: No, solo con mi hija.
0: ¿Y por qué te viniste para el Uruguay hace 4 años, en el año 2022?
1: Porque me reclutaron de Santa Fe para trabajar en gastronomía, que es mi rubro de hace muchos años, y sí, me enamoré de Uruguay y me quedé en Uruguay.
0: ¡Muy bien!
2: ¡Ay, la pucha!
0: Maiten, bájame el volumen de la radio, por favor, absolutamente.
1: Ahí está.
0: Ahora sí. Maiten, ¿tu rubro es el gastronómico?
1: Sí, trabajo hace 13 años en gastronomía.
0: Ajá, ¿y trabajás acá en Uruguay también en temas gastronómicos?
1: Sí, en temas gastronómicos trabajo acá en Uruguay.
0: ¿En dónde
1: pero,
0: estás?
1: Digamos, ahora estuve trabajando, mi último trabajo fue en Chipaway. Hace una semana más o menos que no estoy trabajando.
0: ¿Pero en dónde?
1: En Punta del Este.
0: Ah, en Punta del Este. ¿Te viniste a trabajar a Punta del Este hace 4 años?
1: Sí.
0: ¿Y cómo es? ¿Me vinieron a reclutar o me reclutaron para llevarme al Uruguay a trabajar en gastronomía?
1: Porque yo trabajaba.
0: ¿Cómo y quién? Claro.
1: Es returbia la historia, pero.
0: Es que cuando dijiste me reclutaron, dije, acá hay una cosa muy rara, ¿eh?
1: Sí, yo trabajaba en un restaurante de 5 estrellas en

0: Santa Fe, que es donde soy nacida y crecida.
1: Ah, sí.
0: Y iba siempre un señor mayor con una chica, y un día me da una tarjeta y me dice: quiero que vengas a trabajar como encargada de salón en mi restaurante en Punta del Este. Y yo me lo tomé re secuestro, ¿viste? O sea, porque literalmente sonó muy raro. ¿Viste cuando decís: no, Esperancita, sí, te subiste a la camioneta y no te vieron nunca más? Bueno, así claro, sonó la propuesta de trabajo.
1: Perdón,
0: y
1: la chica que era la hija.
0: No. La secretaria.
1: La secretaria.
0: La secretaria de él. Así que sí, bueno, no, y después me entero que dos de mis compañeros también les ofrecieron los puestos de trabajo en otras áreas, como por ejemplo jefe de cocina y jefe de parrilla, a los cuales ellos dijeron que sí, sin problema. Entonces dije: ah, bueno, no era solamente un secuestro para mí, íbamos todos en la misma bolsa. Pero no, bien.
1: ¿Y te viniste a trabajar a Punta del Este?
0: Me vine a trabajar a Punta del Este y después de ahí solamente me volví a buscar a mi hija después de la temporada, porque yo iba solo por temporada, venía solo por temporada.
1: Bien.
0: Pero la verdad que es un soñado Uruguay.
1: ¿Por qué? ¿Por qué, Maiten? Esto te va a llevar a tener 5.000 seguidores de una. Bueno, no sé si tanto. Pero me gusta porque estás hablando de manera genuina, de manera auténtica, con el corazón. ¿Por qué he soñado el Uruguay, Maiten? ¿Por qué he soñado Punta del Este, Maldonado?
0: Porque de donde yo vengo es muy, muy, muy violento. O sea,
1: claro,
0: uno escucha, ¿no? Obviamente, yo estuve escuchando también la semana que habían matado esto al repartidor acá en Montevideo. Uno escucha, pero eso vos lo potenciás por mil. Entonces, poder caminar tranquila, o que mi hija se pueda criar en un lugar tranquila, que pueda ir a la escuela y no estar paranoica yendo y viniendo a tomar un bus, para mí eso no tiene precio.
1: Qué lindo. Y eso es Maldonado, eso es Punta del Este.
0: Sí, yo vivo de este lado. No, obviamente, no he recorrido todo el Uruguay, pero por lo menos donde yo estoy me siento muy feliz. Y es un lugar que elijo. Es más, hoy si vos me preguntás si quiero volver a Argentina con una casa y un trabajo, te digo que no. Prefiero quedarme acá, mil veces.
1: ¡Qué genial, Maiten! ¡Qué bueno escucharte! ¿Y te viniste con tu hija de cuántos años?
0: 12 tiene ahora.
1: Ajá. ¿Y cómo le explicas a tu hija: mira, nos vamos a ir a vivir a otro país?
0: Ella está chocha. Chocha, no quiere saber nada con volver tampoco. Se adaptó súper bien, le encanta. Ella no conocía el mar tampoco, entonces el cambio, la verdad es que fue muy favorable para ambas, y ella no quiere saber nada tampoco con volver a Argentina.
1: ¿Cómo algo tan natural como conocer el mar, el océano, el río, para nosotros que vivimos en Montevideo, para otra gente, sobre todo también a gente del interior de nuestro país, es como un sueño, ¿no?
0: Sí, es muy distinto. Nosotros obviamente también tenemos mar en Argentina, pero igualmente la inseguridad te tapa muchas cosas hermosas que tiene nuestro país en sí. Decirte, no sé, un ejemplo tonto. Yo vivía a 8 cuadras de mi trabajo en el centro de Santa Fe y no sabía si llegabas a tu casa. Cosas así.
1: Sí.
0: Entonces el cambio es como decirte, bueno, a veces da miedo, obvio, si te venís sola con tu hija, que si yo tenés un montón de cosas por pensar, pero después que llegas y decís, uff, qué cambio, lo supera todo, cualquier miedo a...
1: ¿Qué dijo el padre de tu hija, si es que realmente existe?
0: no existe, así que no, nada.
2: Atención.
0: No hubo trabajo.
1: O sea que, claro, ¿cómo? Tuviste la libertad de decidir también por tu hija libremente.
0: Sí, salvo, bueno, que obviamente necesitas permisos y demás, porque como lleva el apellido, claro, tenés cuestiones legales, ¿no? Pero haciendo las cosas bien, se te dan las cosas bien.
1: ¿En qué parte de la gastronomía trabajabas en Santa Fe, en el Hotel 5 Estrellas?
0: Yo era encargada de salón.
1: Ajá.
0: O jefa de salón, se le dice.
1: Sí, y viniste al Uruguay a trabajar a Punta del Este por la temporada de lo mismo.
0: Lo mismo, y después fui, digamos, escalando, fui siendo cajera, manejando otras áreas de la gastronomía.
1: Decime tres diferencias entre el cliente de Santa Fe y el cliente de Punta del Este en temporada siendo encargada de salón.
0: Son muchos más amables.
1: Acá, en Punta del Este.
0: Acá en Uruguay son mucho más amables, son muy propineros sin que uno tenga que decir nada, y lo que más me gusta es que son súper exigentes en el servicio. O sea, vos sí o sí tenés que estar pulcro en todos los detalles.
1: Muy bien, muy bien, Maitén. Maitén, ¿te copa? ¿Disfrutás de lo que haces en la gastronomía?
0: Sí, me gusta mucho. Pero la verdad es que hoy en día me gustaría vivir de mi emprendimiento porque es algo que me apasiona y que llevo muchos años perfeccionando técnicas. Y no sé, el servicio me gusta muchísimo, pero tejer me gusta muchísimo más. Es como, es propio, es mío.
1: Maitén, ¿cómo descubriste el programa?
0: Me lo recomendó mi pareja.
1: Opa, ¿uruguayo?
0: Sí, uruguayo 100%. Sí.
2: ¡Uruguayo más!
1: ¡Vamos!
2: ¡Vamos todavía!
1: Y entonces te copaste con el programa.
0: Me copé con el programa y él me animó y me incentivó a decir, tejele algo y mandáselo que le va a re gustar. La idea era que te llegue antes del empujón. Porque, no sé, está bueno abrir un regalo antes de brindar una ayuda. Siento que es más genuino y está más bueno. Pero bueno, se dio así, lo envié y justo se dio lo del empujón, me llamaron, es como, bueno, se tenía que dar así. Pero sí, él me recomendó y bueno, escucharlo estuvo bueno también porque yo no conocía el programa y la verdad que está muy copada la info que pasan.
1: Genial. Maitén, desde Santa Fe, República Argentina, hasta Punta del Este, República Oriental del Uruguay. Hoy ya tenés pareja, te hiciste de nuevos amigos, vecinos, ¿no? Tu hija también.
0: Estamos bien, bien las dos en ese sentido, así que re bien.
1: Bien. Si bien te dijimos no adelantes de qué se trata tu emprendimiento, la palabra tejer ya deschavó algo de lo que haces. Y además, contabas que estuviste durante estos años perfeccionándote.
0: Sí.
1: Y si bien te elegimos por eso. Porque vimos que lo haces todo muy bien. O sea, perfeccionándote, o mejor dicho, de manera perfecta, que te gusta no solamente presentar las cosas a través de tu emprendimiento, a través de buenas fotografías, sino que además lo haces de manera prolija y profesional.
0: Sí, es muchos años. Literal, son muchos años.
1: ¿Y cómo nació en vos esta idea de tejer?
0: Mis papás son artesanos. Cada uno tiene su carrera, pero ninguno se dedicó a ella. Son artesanos de toda la vida. Así que me inculcaron un montón de conocimientos que justamente no tiene que ver con este rubro, pero sí con joyería en metal, lo que es mates y demás. Y un día me gustó un llaverito.
1: Sí.
0: Y dije, ¿y por qué no lo puedo hacer yo? Y así arrancó la carrera en eso, y bueno, fui, me compré los materiales, me senté a mirar videos y hasta que no me salió no paré. Y ese fue como el principio de una gran aventura, porque es increíble las cosas que se pueden lograr.
1: Claro, entonces, y vemos, bueno, vemos que tenés infinidad de, bueno, de cosas que has tejido. Por ejemplo, has tejido un muñequito mío.
0: Sí.
1: Pero además, vemos que has tejido una familia de ratones que está hermosísima.
2: ¡Oh, la pucha!
0: Son pedidos personalizados, que es buenísimo, porque vos decís, no es algo que va a tener todo el mundo, me lo están haciendo a gusto, semejanza, tamaño, color. Eso es también muy satisfactorio en uno, ¿no? saber que la otra persona va a regalar algo que realmente tiene significado y no un juguete plástico que tiene todo el mundo.
1: ¿Hiciste perritos también?
0: Hice perritos, sí.
1: ¿Y también a Messi?
0: Ahí está Messi, sí.
2: ¡Hola, pucha!
1: Para, ¿una lámpara también hiciste?
0: Son guirnaldas de luces.
1: Guirnaldas de luces. ¿Protegidas también?
0: Sí, las luces igual se compran, no puedes hacer luces tejidas.
1: Sí, claro.
0: Pero todo lo que es la decoración, sí.
1: Me gusta mucho. Me gusta mucho las miradas de los muñecos. Chanchitos. Osito. Sí. Ratones. Romeo y Julieta conejos.
2: ¡Hola, pucha!
0: Romeo y Julieta. Allá en Uruguay instilan mucho a comprar parejitas de muñecos.
1: Sí. Para, ¿y cuál fue el primero que hiciste?
0: El primero que hice fue mi llavero de chanchito que yo quería.
1: Sí.
0: Y después de eso hice una muñeca que mi mamá le puso Marcelita, porque ella se llama Marcela, y fue mi primera muñeca. Es más, la tiene todavía colgada en una mochila. Te estoy hablando 2015, 2014.
1: Maiten,
0: ¡horrible!
1: ¿Y cómo te perfeccionaste en estos muñecos que están hermosísimos de color y hermosísimos de verlos, ¿no? Todos tejidos.
0: Son muchas horas de tejido. Y ir aprendiendo de materiales, que sí, que no, que relleno. Hoy, por ejemplo, los muñecos tienen vellón siliconado hipoalergénico 100%, que significa que lo puede tocar cualquier bebé. Lo mismo que los materiales, o sea, los ojitos que vos ves en los muñecos son de seguridad, traban por dentro. Tienen un montón de estudio, digamos, de lo que es el, porque uno dice, son de hilo, sí. Pero detrás de eso hay mucho estudio de qué hilo sí y de qué hilo no por el tema de las alergias, viste que los...
1: Muy bien.
0: Los más chiquitos siempre se llevan todo a la boca.
1: Sí. Ahora, estoy viendo, esto es diferente.
2: Atención.
1: A lo que mostrás. Estoy viendo una foto, o varias, gracias a la producción que me acaba de enviar esto. Un vestido calado de algodón con mangas acampanadas.
0: Sí, ese fue mi primer vestido.
1: Para.
0: Hay dos.
1: ¿Esas sos vos?
0: Hay uno calado.
2: ¡Pucha!
0: Sí.
2: ¡Alguien que me cante!
0: No me juzguen.
1: No.
0: Uno hace lo que puede como emprendedor.
1: No.

0: Perdón, cuando a mí la producción del programa me mostró el emprendimiento, me mostró la familia de ratoncitos, me mostró el osito, me mostró hasta ansiedad de intensamente, me mostró muñequitos que estaban perfectos. La pareja de chanchitos es una ternura. E incluso también macetas con suculentas tejidas.
1: Pero, son carameleras.
0: Pero, para un momento, caramelera, acabo de ver... ¿Vos tenés un tatuaje en el glúteo derecho?
1: Sí.
2: ¡Vamos, vamos, Argentina! ¡Vamos, vamos!
3: No, no, no. Ahora te van a entrar a seguir por este vestido, ¿no?
1: Mientras están en el vestido, bueno, bienvenido sea.
0: Pará, pará. Momento. ¿Qué tatuaje tenés en el glúteo derecho?
4: Atención.
1: Unas paltas.
0: ¿Unas?
1: Paltitas.
0: ¿Paltas?
3: ¿Qué?
1: Sí, unas paltas. Las paltas son unos muñequitos de palta que chocan los cinco.
0: ¿Se comen?
4: Atención.
1: Sí, la palta se come.
3: Sí.
1: Mi tatuaje no.
0: Para un momento. ¿Yo veo mal o tenés un tatuaje también en el glúteo izquierdo?
1: Sí.
0: ¿Pero es rojo?
1: Sí.
0: El vestido no deja ver muy bien qué tipo de tatuaje tenés en la nalga izquierda. ¿Qué es?
1: Un besito.
0: ¿Un qué?
1: Un besito.
0: ¿Un besito en la nalga?
1: Sí. Malas decisiones se llama eso.
0: No, no, eso se llama paraíso. Para un momento. Ahora estoy viendo la otra foto. Cierto, es el empujón esto.
3: ¿Qué?
0: ¿Tenés un tatuaje en tu pecho? ¿En tu parte delantera, digamos?
1: En el abdomen, sí.
0: ¿En el abdomen? ¿Qué tenés? Que es muy grande eso, no se ve bien qué es.
1: No, es una flor tribal. Ajá. Un mandala, algo así.
0: Mandala para acá.
5: ¡Ay, la pucha!
0: Para, ¿todas las piernas las tenés tatuadas?
1: Sí.
0: Ah, bueno. Bueno.
3: ¿Pero vos estás loca?
0: ¿Qué te pasa, Maiken? ¿Qué tenés tatuado?
1: No iba a terapia en ese momento, sí. No, mentira.
0: ¿Qué tenés en las piernas?
1: No, es difícil de explicar, son castillos, brujas.
0: Ah, bueno.
1: Están buenos, pero sí, no. Son infotografiables porque no lucen en fotografía.
0: Claro,
1: en
0: igualmente nos tenemos que concentrar en qué.
1: En el emprendimiento.
0: Ojo, este vestido largo sin espalda está tejido también, ¿no?
3: Sí.
1: Sí, esos fueron mis dos primeros vestidos. Nunca había hecho prendas, porque los míos son muñecos, no son las prendas.
0: No, pero te queda muy bien.
1: La persona me dijo, no, pero si haces muñecos seguro que te salen los vestidos. Y me mandó los modelos y las medidas y ahí están los vestidos.
0: Ajá, muy bien.
1: Así que también pero, se puede hacer.
0: Pero para estar bien con Dios y con el diablo, estoy viendo una foto donde tenés un rosario para pared tejido. O sea, del infierno pasamos al paraíso.
3: Padre nuestro que estás en los cielos.
0: Para un rosario tejido para la pared.
1: Sí, un regalo de comunión, mide un metro.
5: ¡Ay, la pucha!
0: Bueno, está bien. Sí, para, acá hay una espalda que no es la tuya, ¿no?
1: No, esa es mi profesora de gimnasio.
0: Ah, es que vive acá en Punta del Este, en Montevideo, en Uruguay.
1: Vive en Punta del Este, sí.
6: ¿Y si la llamamos?
0: Sí, hay que... Mándamela con el muñeco. Ok. Bueno, Maiten, tenés solamente 470 seguidores.
1: Sí.
0: ¿Estás?
1: Poquitos.
0: Poquitos, poquitos. Y por los muñequitos que haces, tejidos, realmente deberías tener miles de seguidores, porque están muy bien, son simpáticos, están muy bien hechos, profesionalmente se ven perfectitos. Repito, la mirada de los perritos, de los animales. Acá hay un perro con amarillo y... Ah, no, es un jugador de fútbol, amarillo y negro. Sí, pensé que era un perro, pero no. ¿Hiciste a alguien con los colores de Peñarol?
1: Sí, me lo pidieron específicamente. Sí,
0: claro, está bien, está bien, está bien. Pero me quedo con todos los animalitos que haces, que están hermosos.
6: El empujón.
0: Y esto es el... Para un momento, acá, ¿qué tenés? Una con un vestido rojo que está genial. Lidia dice acá, no sé qué es.
1: Ah, es un personaje. Es un personaje de Peter Hughes. O no sé cómo se pronuncia.
0: Y acá hay una muñeca, una muñeca Katrina y un payaso. Esto está muy bueno. Hacés cosas muy buenas. Maitén, desde Santa Fe.
6: El empujón.
0: A Punta del Este.
6: El empujón.
0: No, tenés 470 seguidores.
4: Atención.
0: ¿Le podés contar a la audiencia del programa para que te empiecen a seguir ya uno tras otro? ¿Cuál es la cuenta de Instagram que tenés?
1: Sí, se llama Hilitos de Menta y Limón.
0: ¿Pero por qué le pusiste para punto uy, no? Punto uy.
5: ¿Por qué?
1: Sí, es punto uy, perdón.
0: ¿Por qué le pusiste Hilitos de Menta y Limón punto uy todo junto?
1: Porque es súper tierno el nombre, tiene las muñequitas del logo, de hecho están en diseño para tejerse.
0: Sí.
1: Y es un emprendimiento, o sea que si vos buscas un nombre no hay otro.
0: Hilitos de Menta y Limón punto uy. ¿Sabés cuántos seguidores tenés ahora? 471,
1: no.
0: Porque te estoy siguiendo. ¡Ahí vamos!
1: Increíble, increíble, increíble.
0: Y en 5 segundos, 875 seguidores. En 10 segundos, 1044. En 13 segundos, 1140. En solo 17 segundos, 1285. En 25 segundos, 1433. En 30 segundos, 1470. 1505. 1602. 1657. No para de crecer esto, Maitén. Decime qué te pasa.
1: Estoy demasiado feliz. Un hermoso regalo del Día de las Madres.
0: Tenés razón. Feliz Día de la Madre para vos.
1: Muchas gracias. No, muy contenta, muy contenta, muy contenta, porque realmente es lo que me gusta hacer y lo disfruto muchísimo. Así que...
0: En un minuto, 1812 seguidores.
1: Increíble, increíble, increíble. ¿Podés, muy feliz.
0: ¿Podés contarle a la audiencia cuál es la cuenta de Instagram?
7: Nombre.
1: Sí, es Hilitos de Menta y Limón punto uy.
0: Hilitos de Menta y Limón punto uy. Hilitos de Menta y Limón punto uy. Tenías 470, Maitén. ¿Sabés cuántos seguidores tenés ahora?
1: Contame, atención, porque no puedo ver Instagram.
0: ¿Querés llegar
1: por teléfono?
0: ¿Querés llegar a 2000?
1: Quiero llegar a 2000.
0: ¡Ya los pasaste! ¡Tenés 2038!
3: ¡Qué genialidad! ¡Vamos todavía!
0: 2084 y llegaste a 2103. Y seguís subiendo, Maitén. Viniste hace cuatro años. Desde Santa Fe viniste hace cuatro años a Uruguay. Viniste a trabajar en lo que te gusta, lo gastronómico. Te trajiste a tu hija. Ahora tenés novio. Y has encontrado en Uruguay la paz que no tenías en tu provincia, en tu país.
1: Tal cual, tal cual.
0: Y además... encontraste seguidores que tampoco te había dado tu patria.
1: También es real eso.
0: Maitén, hay que dejarlo bien claro. En Argentina hay 45 millones de personas. Y en 45 millones de personas solo te seguían 470. En 3 millones de personas te siguen 2.309. Contanos, Maitén, ¿qué te pasa?
1: Estoy muy feliz, la verdad que estoy sin palabras. No, real, real, en serio, me explota el corazón de felicidad. Es muy importante para mí porque es algo a lo que me quiero dedicar de acá de manera muy futura, o sea, sin tiempo de caducidad. Entonces, es muy importante, realmente.
0: Hilitos de menta y limón punto uy. A ver, quiero ver algo, ¿sabés qué quiero ver? ¿Cuántos me gusta tiene mi muñequito? Tenía 2 me gusta. Ahora tiene 141. ¿Me hacen el favor? 160 tiene ahora. ¿Me hacen el favor de ponerle me gusta a mi muñequito? Para que hay algunos que quieren el Peti. Ahí tenés que... Ahí tenés que compartir un poco, ¿no? Maitén. Maitén. Maitén. Si vas a vender el muñequito de Peti, te pido por favor que cada vez que vendas uno, la AMI. ¿Entendés, Maitén?
1: Sí. Comprendo.
0: O sea... Todo tiene su royalty, ¿me entendés?
1: Sí.
0: Maitén, ¿sabés cuántos seguidores tenés ahora?
1: ¿Cuántos?
0: 2.472. Todo tuyo, Maitén. Tenés que responderle a todos los oyentes que te vayan a poner cosas lindas para saber cuántos me gusta tiene... ¿Sabés cuántos me gusta tiene el muñequito de Peti?
1: ¿Cuántos? ¿A cuántos llegó?
0: ¿Cuánto te dije recién que tenía?
1: ¿170?
0: 160. Atención. ¿Sabés cuánto tiene ahora?
1: ¿Cuántos tiene ahora?
0: 559. 607.
7: ¡Hola, pucha!
0: Te pido, por favor... Para, hay un oyente que se cree gracioso y dice, ajá, el muñequito de Peti tiene el defecto que le falta la panza. Ya lo voy a bloquear al gordo este. Hermoso quedó y el micrófono. Bueno,
8: gracias por el empujón.
0: Bueno, pero el micrófono no es de crochet. ¿Qué usas, crochet?
1: Sí, es de crochet.
0: ¿En serio?
1: Te juro que sí.
0: No, me estás...
1: Es todo de crochet.
0: No, pero el micrófono de atrás no.
1: Ah, no, el micrófono de atrás no. Era para recrear el estudio, claro, de radio.
0: Muy bien.
1: Así que nada, usé ese fondo que me gusta, que las fotos son de los muñequitos, pero por ahí los fondos sí elijo... algo más lindo, porque la pared blanca lisa no dice nada.
0: Te pido por... Pará. No, pará de hablar. No. O sea, vos llegás a vender el... Pará. Vos tenés que tener un compromiso acá. Si vos vendés el muñequito de Peti, vos me tenés que decir, mirá, este mes vendí tal, por tal motivo, la cuenta final es esta. Y, o sea, yo necesito un 30 al menos.
1: Bueno...
0: O sea, por cada muñequito, un 30, ¿está bien? Vendelo más caro, obviamente, ¿no? En dólares.
1: En dólares. Ahora se venden en dólares.
0: En dólares, te pido por favor, ¿eh? ¿Sabés cuántos seguidores tenés ahora?
4: Atención.
1: ¿Cuántos?
0: 2.593.
1: Qué lindo.
0: Ay, ay, ay. Maitén, tenés que responder a todos y agradecer a todos, ¿eh?
1: Sí, muchas gracias a vos y a toda la gente que te escucha, porque la verdad es que Es tremendo empujón, no empujón, tremendo.
0: Es la mejor audiencia del mundo, es eso lo que tenés que decir.
1: Es la mejor audiencia del mundo. Del mundo mundial.
0: Con 1607, 820 me gusta tiene el Peti.
2: Ya lo siento, lo puedo
0: pará. ¿Se viene la mano? Atención que se viene la mano.

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